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Y ahí va dando vueltas como una piedra que uno tira y a veces no cae. Y así va la tierra, ¿no? Y ahí vamos nosotros, una especie de parásito. De parásitos que no podemos sacudir, no se puede librar de nosotros. Por eso hay que aliarse con ella, ¿no? Como lo hacían los pueblos originarios, como lo hacía la gente de un principio, donde no había margen de ganancia para ella, sino era para todos, el universo.

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1: Buenas, buenas. Arrancamos un nuevo programa de Aulas Argentinas versión invierno. Invierno total estamos acá, ¿no? En este estudio, que estamos desde la Universidad Nacional de La Matanza, desde el estudio de la Escuela de Artes y Medios, desde el streaming. Mi nombre es Agus Colucci y los vamos a estar acompañando durante un rato contando y recorriendo un poco las universidades públicas. ¿Cómo va, Leo? ¿Todo bien?
2: ¿Qué tal? Bien.
1: Y sí, con frío. Igual prendimos el aire, creo que en cualquier momento nos vamos a ahogar acá dentro. Está muy lindo, pero pasamos de un extremo al otro, es así.
2: Sí, nos vemos con ropa de invierno y cuando uno va recorriendo también los otros programas que están subidos al canal de YouTube, dice, ah, mira, este es de otra época porque estábamos no tan abrigados.
1: Claro. Recuerden que nos pueden ver y nos pueden seguir también en nuestro canal de Instagram como Aulas Argentinas, en nuestro canal de YouTube. Ahí también nos pueden encontrar y buscar como Aulas Argentinas. Le agradecemos a todo el equipo, a Matías Pantano, a Sergio Sosa, que están del otro lado, Marianela Alvira, Agustín Juárez, Gianfranco Colucci, todos que están trabajando para que podamos llevar adelante este programa. Nos vamos ya mismo a la provincia de San Juan, me dicen por ahí, ya estamos conectados, porque todas las semanas y desde hace mucho tiempo en este programa venimos hablando de la importancia de la universidad pública, ¿no? De cómo modifica las vidas, de cómo esas primeras generaciones que llegan a la universidad, y no solamente la vida de quien estudia, sino la vida de todo el entorno. Y el otro día nos encontramos con una historia muy linda en la revista La U, que es la revista de la Universidad Nacional de San Juan, y conocimos un poco la historia de Fernando Gómez Amarfil. Y hoy lo tenemos en línea a él, que es el secretario de Obras de la Universidad Nacional de San Juan. Creo que debe ser uno de los funcionarios más jóvenes de esa universidad. Hola Fernando, ¿cómo estás? Agustina y Leo te saludamos.
3: Hola Agustina, hola Leo, buenos días, ¿cómo están? Muy bien.
1: Bueno, primero bienvenido, gracias por estos minutos. Digo que sos uno de los más jóvenes, o sea, lo primero que te voy a preguntar es la edad, es así. ¿Qué edad tenés?
3: Yo tengo hoy 36 años, voy a cumplir 37 en septiembre.
1: Claro, para un cargo es súper joven, pero bueno, tenés una historia también muy linda. Vos sos arquitecto, ¿no? Es graduado de la universidad. Contanos un poco cómo la universidad pública llegó a tu vida.
3: Bueno, yo soy arquitecto. Estudié en la secundaria en la escuela EPET número 1, lo que antes era ENET número 1, ingeniero Rogelio Boero. Estudié construcciones ahí. Ahí encontré mi vocación. En realidad ya la sentía desde hace un tiempo, más chico, que quería ser arquitecto y creía que estudiando construcciones o en esa especialidad podía llegar un poco más rápido, digamos, un poco más preparado. Entonces transité ahí y bueno, conocí la universidad después de salir del secundario. Y bueno, ahí empezó mi carrera universitaria y después conocí la militancia, ¿no? Que también fue parte fundamental de esta preparación y esta conciencia de lo que transforma las vidas, la universidad y todo lo que confluye con eso, que tiene que ver con el compañerismo, con acompañarse, con estar, con vincularse, con conocer otros lugares, con conocer otras realidades.
1: Hay algo que vos ibas diciendo y a medida que te iba escuchando, un poco esto, ¿no? De que la vocación también se va descubriendo. A veces cuando sos chico ya sabés lo que querés ser, pero de grande, ¿no? Viste que siempre cuando sos chico, siempre a los chicos continuamente se les pregunta qué querés ser, qué querés ser. Pero bueno, un poco vos decías, como que fuiste descubriendo también qué era lo que te gustaba y después, bueno, obviamente lo lograste con la carrera.
3: Sí, la verdad fundamentalmente que bueno, arquitectura es una carrera muy linda, es una que demanda mucho tiempo, es verdad, no es una cuestión lineal, no es siempre respetando las otras disciplinas, no es una cuestión que te sentás a las 12 y te levantás a las 4 de la tarde, 4 horas, después de 4 horas de estudio. Y sacaste una unidad. Son procesos que son diversos, que son complejos en el hacer proyectual y que te implica eso permanentemente estar acompañado. O sea, es imposible hacer la carrera si no estás con un grupo de compañeros, de gente. Y bueno, en eso descubrí un montón de cualidades en esta facultad. La facultad nuestra es una facultad bastante de una escala bastante chica, pero que te permite un montón de vínculos y bastante reconocida a nivel nacional.
2: Fernando, así ¿qué
3: que,
2: tal?
3: Bueno, sí.
2: ¿Qué tal? ¿Cómo te va? Le iba a decir colega, porque yo también soy maestro mayor de obra.
1: Bueno, me parece que colega no sos, me parece que estás exagerando un poquito.
2: Somos colegas.
1: ¿Qué te va a decir? Claro.
2: No, yo después me dediqué al periodismo, a la comunicación social acá en La Matanza, y está bueno esto de poder contarle a la gente cómo es esto de la hoja de ruta de la vida, ¿no? Y cómo te encontraste vos con la Universidad de San Juan, porque viste que uno no sabe bien, cuando llegás a una universidad nacional decís, yo me encontré con La Matanza, digo, ¿qué se hace acá? ¿Es una universidad? ¿Se paga? ¿No se paga? ¿Cómo se fue tu camino?
3: Mirá, en mi casa, con mis abuelos, qué sé yo me crié con mis abuelos, siempre había una conciencia muy importante, bueno, para salir adelante hay que estudiar. Y siempre fue prioridad para ellos que yo estuviera, que estudiara. Estudié en la escuela de mi barrio, en el Viary 5, y después salté a una escuela que era de las más importantes, de las más importantes técnicas del centro de San Juan. La necesidad o el querer aprender más, el querer quizás poder recibirte, ser arquitecto, siempre pensaba en esto en términos personales, yo quiero ser arquitecto. Y en eso siempre el apoyo de mis abuelos, de mis padres, de mi papá también, estuvo. De mi papá biológico, digo, estuvo. Así que ese fue como, y recuerdo haber venido a las ferias educativas con él. Nosotros hacemos ferias educativas hace como 3 décadas atrás, donde mostramos cómo son las carreras de nuestra universidad. Y recuerdo haber preguntado, recuerdo haber también ido a la Católica, que es la privada, preguntarle si existía arquitectura. Yo ya sabía que no existía, pero hacía como un juego a ver si qué respondían, digamos. Pero después tener la posibilidad de hacerlo. Yo creo que el proceso de entender que no tenía que pagar, de conocer realidades de otra gente que venía de Mendoza, que venía de San Rafael, del sur, en San Juan vienen muchos estudiantes del sur a estudiar arquitectura o diseño gráfico o industrial. Entender ese desarraigo me llevó a valorar un montón de aspectos dentro de la posibilidad de tener que de tomarme en colectivo, bajar, cruzar un barrio y llegar a mi casa, digamos. O sea, yo lo sentía como un privilegio y bueno, me intentaba comprometerme a eso. Sí, responde lo tuyo, lo que...
2: Sí, lo importante también de la cercanía, por un lado, y la posibilidad, digo, porque todos en algún momento o transitamos, fuimos a preguntar a una universidad que había que pagar y decir, me queda lejos, me sale caro, no lo puedo pagar.
1: Lo voy a poder pagar, porque no por ahí lo puedes pagar en un momento y después a mitad de carrera...
2: Es que nos
1: ya
2: pasó.
1: No lo puedes pagar más, porque tenés que laburar el triple por ahí para poder pagar una universidad. Llegás.
3: Bueno, yo tuve la fortuna, vos sabés, Leo, como somos maestro mayor de obra los dos. Bueno, yo aprendí a dibujar AutoCAD en la escuela, y con eso hacía unos mangos cuando empecé a estudiar. Si bien mi viejo en principio podía pasarme una cuota alimentaria y demás, y bancaba por ahí esa parada, en algún momento eso no se dio más. Entonces el trabajo tuvo que intensificarse mucho más y empecé a trabajar en estudios. Bueno, era en lo que yo me estaba preparando, pero no deja de quitarte tiempo para poder estudiar. Claro. Por suerte los compañeros acá hoy pudieron en el Consejo Superior aprobar un régimen de estudiante trabajador que es importantísimo para un montón, miles y miles de estudiantes trabajadores con personas a cargo. Que es importante para un montón de estudiantes. Casi el 85% de los estudiantes en esta facultad, como en muchas otras más seguramente, estudia o tiene tareas de cuidado, o sea, que materna o paterna, o cuidan a algún familiar. Así que me hubiese venido bien, pero bueno, ya me había recibido, cuando lo pensaron, pero bueno, no quita de que fue complicado, fue complejo, ¿no?
1: Y un poco, Fernando, ¿qué le dirías? Viste que hoy no sabemos quién nos puede estar escuchando, viendo del otro lado, y sabemos quienes transitamos el camino universitario que no es lineal. Viste que a veces se reciben en 5 o 4 años y sabemos que es un camino que tiene momentos complejos, que tenés que laburar, que muchas veces primero tenés que laburar para después poder ir a la universidad. ¿Qué le dirías a estos pibes que quizás hoy están atravesando una carrera universitaria? Estamos en época de parciales, que también son épocas críticas. ¿Qué le dirías desde tu experiencia? Y bueno, hoy ya ocupando un cargo, hablaste de la militancia también, ahí mencionaste algo desde lo colectivo que también es muy importante.
3: Mira, si yo tuviese que... es difícil dar un consejo para mí, eso es verdad, o al menos en lo personal, pero yo creo que es muy importante los vínculos. O sea, transitar tu carrera y no haber hecho ni un amigo ni un compañero me parece un sacrilegio, una cuestión que no debiera suceder, sobre todo porque nos vinculamos en comunidad. Los que creemos en estas cuestiones que nos ha dejado el Papa Francisco, me parece que la vida transita en ese orden. Si no es la militancia, pueden ser infinidades de grupos que se conforman alrededor de lo universitario, que tienen que ver a veces con asociaciones, que tienen que ver con grupos, acá existía lo que eran grupos que se encargaban de sostener la lucha del comedor universitario, era un grupo muy nutrido, y fundamentalmente cuidar, lo que dice un amigo mío y compañero también del secundario, cuidar el coco, cuidar fundamentalmente los afectos, poder hablar, conversar cuando estás bien, cuando estás mal. Eso es fundamental. Parece menor, parece que todo lo tenemos que resolver ya, parece que todo tenemos que ser fuerte para todo, pero es verdad que a veces hay que comentar, que hablar, que poder sacar algunas angustias que te generan. Las carreras de diseño generan esa presión, o al menos esa angustia en los estudiantes. Lo he vivido en carne propia, pero también siendo coordinador de asuntos estudiantiles, cuando llegaban los estudiantes a la oficina. Entonces yo creo que cuidar los vínculos y poder tener esa posibilidad de encontrarnos entre nosotros, eso es fundamental. Después, en el transitar de la carrera, te vas dando cuenta cuál es tu fuerte, cuáles son tus debilidades, y para eso están los compañeros, para suplir eso, ¿verdad? Y en lo otro, que todo lo que le da la universidad, que lo aprovechen. Sean comedor, sean becas de intercambio. Cuando salen afuera, nosotros tenemos un gran orgullo de nuestra gente, de la universidad, de los estudiantes que formamos en la universidad.
2: La próxima obra, ¿cuál va a ser? Ahí en la Universidad de San Juan, me imagino que debe haber una obra soñada, que la tenés en mente, te imaginas cómo podría ser.
3: Mirá, si quieren los invitamos a la inauguración, para que aparte conozcan el canal de Sama y el canal de la universidad. Nosotros tenemos la obra de la Escuela de Música, que es la obra que me ha encargado el rector para encarar, que viene postergada hace al principio 4 años, pero anteriormente casi una década. Así que es lo que estamos encarando. Creemos que vamos a terminar en abril, y es una deuda pendiente que tenemos con la sociedad y que tenemos con la comunidad universitaria. Así que los invitamos ahí.
1: Qué bueno.
3: Cuando esté, hablamos con Matías y se vienen para acá.
1: Qué bueno. Este año tienen el Congreso de Derechos Humanos en la Universidad Nacional de San Juan en octubre, que ahí creo que desde las radios universitarias vamos a estar participando con el equipo de Mariela Miranda, así que estaremos por allí seguramente. Fernando, muchísimas gracias por estos minutos, por compartir un poco de tu historia. Bueno, acá conociste un colega más de La Matanza, así que después pueden armarse un estudio, ¿viste? Pero bueno, muchísimas gracias por estos minutos y por compartir un poco de tu historia con Aulas Argentinas.
3: Bueno, muchísimas gracias a ustedes, saludo a todas las universidades, ojalá que estén escuchando muchas universidades, que seamos mucho más y que siga la lucha por todos los sueldos de los trabajadores y de los docentes que le ponen el pecho todos los días para que esta universidad siga siendo grande, para que todas las universidades sigan siendo grandes. Un abrazo grande.
1: Es así, muchísimas gracias. Lo escuchamos a Fernando Gómez Amarfil, secretario de Obras de la Universidad Nacional de San Juan. Qué bueno lo que comentó, todo lo que comentó, pero me llamó la atención lo del régimen en Consejo Superior, que sí, reconoce lo de personas a cargo y...
2: Abrió una pestaña ahí para...
1: Las personas que trabajan. Estaría bueno profundizar en ese tema, en alguno de los programas. Me parece que es un tema interesante.
2: Lo venimos charlando acá en el programa de las dificultades en esta época también. No es fácil. Cuanto más difícil es sostener la vida económica, más difícil es ir a la universidad.
1: Aparte de reconocer una realidad que sucede, es así. Bueno, ya nos vamos a ir a la hermosa ciudad de Río Cuarto, pero antes que agradecer a la Universidad Nacional de San Juan, como decíamos, en el mes de octubre se va a estar realizando el Congreso de Derechos Humanos del Consejo Interuniversitario Nacional. No recuerdo ahora la fecha exacta, creo que es a mitad de octubre, pero bueno, después vamos a también charlar un poco sobre eso, que va a ser un congreso muy importante. Hablar de derechos humanos en este momento va a ser va a ser importante. Después vamos a profundizar en los temas que se van a abordar en ese congreso. ¿Seguimos con más?
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1: Seguimos en Aulas Argentinas. Bueno, qué lindo la historia que escuchamos ahí desde la provincia de San Juan. Me parece que está bueno poder contar la historia de quienes habitan la universidad pública, ¿no? En un momento que es tan importante seguir contando lo que hacemos. ¿Y te acuerdas, Leo, que hace unas semanas atrás hablamos de lo que era la semana de la vinculación tecnológica que estaba, bueno, obviamente realizada por el CIN, por el Consejo Interuniversitario Nacional, también con la participación del CONICET? Y hubo un acto central que justamente cerró lo que fue esta semana de trabajo. Y la tenemos muy amablemente, nos va a atender la doctora Marisa Robera. Ella es rectora de la Universidad Nacional de Río Cuarto y aparte es la vicepresidenta de la Comisión de Vinculación Tecnológica del Consejo Interuniversitario Nacional. Hola Marisa, ¿cómo estás? Bienvenida a Aulas Argentinas. Agustina y Leo, te saludamos.
4: ¿Cómo están ustedes? Realmente un placer poder charlar con ustedes. Muy buenos días.
1: Bueno, qué lindo recibirte. Vamos a hablar también un poco de la universidad, pero primero queremos charlar un poco de lo que fue esta jornada central y la importancia, ¿no?, en este momento de poder hablar de la ciencia que viene y que se produce desde las universidades.
4: Sí, realmente quedó circunscripto en una semana que, bueno, dentro del sistema universitario y científico la denominamos Semana de la Vinculación Tecnológica, con un acto central que lo realizamos en la sede del CIN con modalidad híbrida de participación. Y bueno, en el contexto que estamos transitando cobra una significancia especial, porque justamente entendemos que es la vinculación tecnológica en todas sus dimensiones y en todas sus disciplinas, cumple un rol clave. Cuando hablamos de desarrollo, cuando hablamos de progreso, cuando hablamos de bienestar común, circunscripto al ámbito de las universidades y la ciencia pública, es imposible no poner en agenda la vinculación tecnológica. Entonces, fue una linda jornada con una buena participación. Las universidades, muchas de ellas, pusieron en valor con ejemplos bien concretos, casos, experiencias, que dan cuenta de esa, por un lado, esa triangulación, esa vinculación del sistema público con los órganos de gobierno, o sea, con el Estado y con el sector privado y la sociedad civil. Y por otro lado, cómo de alguna manera eso se traduce en beneficios para la sociedad, ¿no? Que tienen que ver con ese rol clave del sistema universitario y científico público.
1: Y aparte fueron actividades que participaron todas las universidades. No hubo universidad que no fuera parte o que no aportara una charla o una presentación. Creo que eso también muestra la importancia del sistema, ¿no?
4: Totalmente, participaron todas y un poco también el poner en valor ese hilo conductor que a veces cuesta visibilizarlo y que tiene que ver con la inversión en ciencia, de alguna manera siempre se traduce en lo que en dos palabritas decimos vinculación o transferencia tecnológica. Bueno, en un sentido más amplio es mucho más abarcativo hablar de vinculación, porque justamente no queda circunscripto a un producto, sino muy por el contrario, como desde lo que es generación de conocimientos, se traslada a la sociedad y al ciudadano común lo que las universidades generamos en torno a los diferentes saberes. Así que fue muy amplia la participación, también se sumaron autridades del CONICET, el sistema científico, y tuvimos también la grata participación de quien es la directora del instituto que nuclea el sistema de educación superior latinoamericano de la UNESCO, que también aportó una mirada muy interesante en torno a lo que es la sostenibilidad en todas sus dimensiones también, ¿no? En lo que es la alianza, digamos, 2030, que todo un sistema universitario público también viene adherida a esos grandes objetivos, ¿no? Y que ahí de alguna manera convergen los diferentes lineamientos y estrategias en pos del desarrollo.
2: ¿Qué tal, doctora? Estaba viendo el vínculo que se produce a partir de empresas, vi que ahí vincularon con la empresa Canale y la utilización de la bioenergía como fuente de producción, ¿no? ¿Fue por acá un poco el circuito de información?
4: Bueno, en realidad la jornada de Central tenía como un gran eje que tenía que ver justamente con el desarrollo sostenible. Y las instituciones tenían, por supuesto, la libertad de presentar casos. En el caso particular de la Universidad de Río Cuarto, llevamos tres casos. Uno tenía que ver justamente con las energías, otro tenía que ver con la economía circular y otro estaba vinculado al campo de la salud pública y que tenía que ver con la detección precoz de melanomas de piel. Con lo cual, es como que tratamos de dar un pantallazo con prototipos de toda esa diversidad de alcances, y lo interesante fue que en esta edición de la Semana de Vinculación pudimos sumar a esa arista empresarial que de alguna manera hace sinergia con las instituciones públicas en pos de lograr esa transferencia. Entonces, no solamente tuvimos la palabra de nuestros docentes, nuestros investigadores, o sea, los equipos que están anclados en el sistema universitario y científico, sino también la arista y la mirada de ese sector empresarial, de ese sector privado, que se une a este objetivo común de brindar algún tipo de bien público a la sociedad. En el caso nuestro, como te digo, fueron esos tres ejemplos que pretenden de alguna manera poner en valor muchos más que también se desarrollan y en todo el sistema universitario público argentino, porque también se sumaron experiencias de otras universidades. Y bueno, es como una multiplicidad de casos que en definitiva no es apuntalar a lo particular, sino muy por el contrario, ver cómo con un carácter federal y colectivo podemos realmente apuntalar el desarrollo.
1: Marisa, ¿y cómo está hoy la Universidad Nacional de Río Cuarto? Quiero aclarar que vos sos la primera rectora mujer en más de 50 años, ¿no?, de historia de la universidad.
4: Sí, junto a la vicerrectora Nora Bianconi, en el año 2023, fuimos electa para conducir esta universidad por primera vez, una dupla de mujeres, y bueno, sí, la primera rectora, pero también la primera vicerrectora en esta universidad, ambas mujeres. Y fue un desafío muy grande, lo sigue siendo, y en un contexto donde, bueno, apuntalar una gestión con tanto con una política, yo diría, ausente en torno a lo que es la discusión, que nunca nos negamos a darla, muy por el contrario, creo que nos cabe como responsabilidad de gestión poner siempre en análisis y en debate el sistema científico y el sistema universitario, pero lo que nunca pondríamos en juego son las cuestiones de fondo, ¿no? O sea, lo que significa para un país apuntalar y defender la universidad pública y la ciencia pública, ¿no? Porque, bueno, tiene que ver con convicciones, con conquistas, con derechos, con identidad de todo un país. Entonces, bueno, se tornó y sigue siendo muy complejo porque de alguna manera tenemos que sostener el reclamo, sostener un poco ese respaldo que la sociedad nos dio y nos sigue dando, porque hay algo que no puedo dejar de mencionar, y que es que cuando defendemos la universidad y la ciencia pública, no defendemos una comunidad universitaria y científica solamente. Defendemos valores y principios, como digo, de todos los argentinos. Entonces, bueno, eso es, pilares fundamentales para nuestro país, y en un contexto de crisis financiera, presupuestaria, que también nos interpela en conflictos que van surgiendo, porque llevamos más de 2 años en una situación de extremo conflicto. Entonces es imposible imaginar una conducción o un funcionamiento extremadamente armónico, ¿no? O sea, hacemos todo el esfuerzo, la comunidad universitaria ha estado siempre al pie del cañón, y eso también lo quiero destacar, y creo que es un poco lo que caracteriza a todo el sistema universitario público argentino. Pero bueno, no es sencilla la labor, porque nuestro mayor interés y mayor responsabilidad, diría yo, porque excede a lo personal, es sostener el sistema de pie, pero a la vez, bueno, marcar lo que claramente muestran los números, muestran las realidades, ¿no? En torno a cómo estamos funcionando en un contexto extremadamente complejo y con emergencia salarial, presupuestaria, de becas estudiantiles, que sabemos que para un sistema público tienen un significado especial, porque justamente permiten que a lo mejor muchos estudiantes puedan avanzar en sus estudios que de otra manera no podrían hacerlo, ¿no? Así que, bueno, es muy complejo. Una ley de financiamiento universitario vigente, legítima, que seguimos defendiendo, que en los últimos días nos ha dado como una especie de, yo diría, respiro, pero no para nada una solución de fondo, ¿no? Porque la ley sigue incumplida en su totalidad, con lo cual eso no hay que perderlo de vista, porque justamente es el instrumento democrático y legítimo que tenemos como sistema para seguir reclamando el cumplimiento de la misma, que contempla, por supuesto, todo lo que tiene que ver con aristas salariales y de becas, que son realmente variables que están en un estado muy acuciante, pero a la vez se suman otras aristas que, bueno, hacen al funcionamiento institucional, o sea, funcionamiento, presupuesto, extensión, investigación. No nos olvidemos que el sistema científico-tecnológico está extremadamente entrelazado, o sea, no podemos imaginar las universidades sin el acople del sistema científico, porque es justamente lo que hace a esa sinergia necesaria para generar nuevos saberes y proyectar transformaciones de todos los sistemas, ¿no? Entonces, eso está en una situación realmente alarmante. Yo, así que, bueno, sí. No por eso perdemos las convicciones, no por eso perdemos la fuerza y la responsabilidad de seguir de pie.
1: Yo la otra vez te escuchaba decir algo, creo que fue en un reel de la radio de la Universidad de Río Cuarto, que vos mencionabas algo como: hay que defender la universidad pública estudiando y habitándola. Y me parece que eso es clave, porque a veces planteamos los problemas, pero es como un llamado a la acción de decir, bueno, una manera de defender es también ocupando el espacio.
4: Totalmente. O sea, por eso digo que es como dos caras de una moneda, ¿no?
1: Claro.
4: O sea, uno en el sentido de respaldar reclamos porque son legítimos, porque son necesidades reales, tanto desde el punto de vista humano como presupuestario para funcionar, pero por otro lado, cuando defendemos algo que tiene que ver con derechos, lo defendemos con la universidad funcionando, aún en limitaciones, ¿no? O sea, la universidad, yo sinceramente me costaría mucho imaginarla cerrada. Y con esa fuerte convicción que tengo, es que de alguna manera también está dentro de mis responsabilidades como rectora de una universidad pública, hacer lo imposible para que la universidad esté abierta y aún con limitaciones siga funcionando.
2: Yo estuve revisando un poco la Universidad de Río Cuarto y le pido a la rectora que me confirme si es así, que tienen 50 carreras de grado, que tienen 20.000 alumnos y que yo me imagino que incluso estuve recorriendo un poco las carreras, me llamó la atención la cantidad de carreras relacionadas a lo social también, porque digo, tiene sus ingenierías, sus carreras más tecnológicas, pero muchas carreras sociales, y pensaba, digo, qué motor de cambio para la región, qué importante es esta universidad, que uno dice, bueno, Río Cuarto, 20.000 alumnos.
4: Sí, y te agradezco la pregunta, porque justamente cuando hablamos de defender la federalización del conocimiento, más allá de los anclajes territoriales y particularidades que tenemos por una cuestión de anclaje geográfico, llamémosle. La Universidad de Río Cuarto, del interior, sí, tiene más de 18.000 alumnos de grado, casi 30.000 de posgrado, más de 50 carreras de grado, porque tenemos entre pregrado y grado alrededor de 54 carreras, 28 carreras de posgrado, y realmente una proyección. A eso le sumamos, por supuesto, otros alcances sociales que tienen que ver con programas de adultos mayores, con jardines de infantes. Bueno, en fin, cuando analizamos un poco el todo de la universidad, nos damos cuenta que si bien la columna vertebral es las carreras de grado fundamentalmente, o sea, el formar profesionales, también eso tiene como coadyuvante, como enriquecimiento propio y que se retroalimenta de eso, otras actividades que de alguna manera también convergen en el sentido de la educación pública a lo largo de toda la vida de las personas, ¿no? Y el hecho de tener esa diversidad disciplinar, tal como vos lo decís, comparto la lectura de que la proyección de transformación es infinita. Porque cuando uno hoy estamos realmente en un escenario de crisis y obviamente a veces se dice que el reclamo, el plantear queja, el plantear aspectos de jurídicos para defender, bueno, nos insume energía, nos insume tiempo, lo debemos hacer y lo hacemos. Ahora, dicho esto, no podemos dejar de mirar al corto, mediano y largo plazo cómo la universidad pública sostiene su dinámica y transformación que debe ser en pos de seguir apuntalando el desarrollo. Y cuando pensamos en esa diversidad de disciplina, pensamos, por eso soy como muy defensora también del desarrollo sostenible en todas sus dimensiones, porque justamente una de las cosas que creo que tenemos que construir como sistema y proyectando ese futuro mediato o un poco más lejano, es cómo hacer converger y trabajar realmente interdisciplinariamente y transdisciplinariamente a la hora de proyectar nuevas estrategias pedagógicas, a la hora de realmente generar soluciones concretas en pos de solucionar problemáticas reales del territorio, y ahí es donde creo que cobran las dimensiones, más allá de las organizaciones en 5 facultades, en departamentos, que hacen a una logística organizacional y de planificación. Eso no debería limitarnos en una proyección hacia futuro, en pensar en una mayor horizontalidad. Porque cuando abordamos, y más en un país con las brechas y las desigualdades que nos caracterizan, ¿no? O sea, creo que tenemos, nos impone una mayor apertura en ese sentido, porque abordar un problema de salud no es solo abordar la patología o la enfermedad, sino todo un contexto social que incluye a las humanidades, a las ciencias sociales, a las carreras más duras, más tecnológicas. Es lo mismo que cuando hoy hablamos de la era digital, ¿no? O sea, no queda circunscripto a carreras tecnológicas. No es una disciplina dura, es algo que nos interpela y tenemos que realmente, los que estamos en gestión, tener ese liderazgo y esa gobernanza para que justamente esos avances, que son un viaje de ida, no hay retorno, pero que de alguna manera sean instrumentos para y no un fin en sí mismo. Entonces ahí es donde creo que la interdisciplina, las cuestiones éticas, cobran una significancia muy, muy importante para proyectar el futuro de nuestro sistema público.
1: Marisa, muchísimas gracias por estos minutos. Igual nosotros queremos a la universidad, pero tenemos el corazón en la radio de la universidad un poco, quiero mencionarlo, así que aprovecho para saludar a todo el equipo de la radio de la Universidad Nacional de Río Cuarto, que aparte somos compañeros y compañeras en Aruna y venimos trabajando muy bien, y agradecerte a vos por estos minutos. La verdad que nos encantó escucharte, conocer un poco más sobre la Universidad Nacional de Río Cuarto y también, bueno, poder hablar todos los temas que estuvimos hablando.
4: No, el agradecimiento es absolutamente recíproco porque creo que ustedes cumplen un rol fundamental. Nosotros acá, por supuesto, también el reconocimiento y saludo a nuestros trabajadores y trabajadoras que realmente hacen un trabajo impecable. Están siempre muy, muy codo a codo, muy día a día, minuto a minuto, en pos de informar, comunicar, formar. Pero creo que cuando uno lo trabaja en red y con un sentido abierto, la proyección de desarrollo colectivo se avizora como con muchas mayores oportunidades y posibilidades. Así que el agradecimiento es hacia ustedes.
1: Muchísimas gracias por estos minutos, Marisa. Un placer charlar con vos.
4: Gracias, gracias. Que tengan un buen día.
1: Pasaba por Aulas Argentinas la doctora Marisa Robera. Ella es rectora de la Universidad Nacional de Río Cuarto y también es vicepresidenta de la Comisión de Vinculación Tecnológica del Consejo Interuniversitario Nacional.
2: Bueno, aprendimos un montón, ¿no? De esta universidad del sur de Córdoba. Uno la va ubicando, fundada en 1971, sí. Más de 50 años tiene la universidad.
1: La claridad que puso sobre el momento que están viviendo las universidades públicas, que hay mucha información errónea o confusión en redes sociales, me parece que tener estas palabras es bueno, porque entender, da claridad sobre en qué momento de la lucha estamos.
2: Y qué se hace en esa universidad, ¿no? Creo que pasamos por un poco todo ese tal recorrido.
1: Tal cual. Bueno, ya seguimos con más Aulas Argentinas.
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1: Último tramo de Aulas Argentinas, ya vamos llegando al final del programa, pero Leo trabajó y trajo algo.
2: Sí, sí, aprovechando a veces el tiempo
1: estuvo
2: de...
1: Estuvo toda la semana buscando, a ver ¿qué trajiste hoy?
2: El tiempo de los mundiales y, y decíamos, sí, ¿cómo puede entrar un poco en la lógica de Aulas Argentinas, de las universidades, poder charlar de los mundiales? Y una de las noticias que vimos por ahí dando vuelta tenía que ver con un trabajo que está llevando adelante la Universidad de San Martín, que se llama El Otro Mundial, que lo lleva adelante la Escuela de Economía y Negocios de esta universidad. Y vamos a hablar con Florencia Fares, que es magíster en Economía y profesora de Escuela de Economía y Negocios, para charlar acerca de qué es este Otro Mundial y qué es lo que están estudiando ellos desde la economía a propósito de esta visibilidad que tienen el Mundial de Fútbol. Ya la tenemos a Florencia Fares en línea. Agustina Colucci y Leandro Gravete saludan. ¿Cómo te va?
3: Bueno, gracias por la invitación.
2: No, por supuesto. La idea de ustedes es un poco lo que nos convoca y ver cómo se les ocurrió esta idea y qué es lo que van descubriendo y comunicando también, ¿no?
3: Sí, bueno, el Otro Mundial surge como una idea para pensar un poco sobre todo las desigualdades. Este Mundial traía muchos más equipos, ¿no? Mucha más diversidad en algún punto, y bueno, un poco lo que nos llevaba a pensar era, bueno, en el Mundial, en un partido de fútbol, todos juegan con las mismas reglas, ¿no? Con los mismos jugadores, digamos, las mismas selecciones, están igualados de alguna manera en la cancha, y nos preguntábamos si también estaban igualados en términos económicos, cuál era la relación entre estos países, ¿no? Cuál era la diversidad de los equipos mundialistas. Y bueno, nos empezamos a meter analizando algunos indicadores económicos, y bueno, algunos profes y también alumnos que están acompañando este proyecto, nos sumamos para trabajar con algunas estadísticas y bueno, y conocer un poco más, ¿no? También sobre algunos rivales que nos fueron tocando, que son países que en general, de los que no se habla en Argentina, entonces queríamos ver un poquito más, conocerlos un poco más y saber también dónde está ubicado Argentina en términos económicos entre los equipos del Mundial.
2: En una especie de ranking, ¿no? Tenemos Argelia, ajá, Jordania, Austria dentro de este grupo inicial.
1: Me da miedo preguntar dónde está ubicado Argentina, te digo, en este momento.
3: No, estamos bastante bien, estamos bastante bien. Estamos a mitad de tabla. La mitad de los equipos que están en el Mundial son países de altos ingresos, o sea, son países, claro, con poderío económico, entonces no es, digamos, tan representativo de pensar que son 48 equipos y tenemos muchos más países en el mundo, pero tenemos una proporción muy grande de países ricos, ¿no? Que no son la mayoría en general a nivel global.
2: Entonces, ¿y cómo se considera ese ranking? ¿Qué factores toman en cuenta para establecer este ranking mundial?
3: Nosotros lo que tomamos es el producto, ¿no? El producto bruto interno, ¿sí? Que eso te dice cuánto produce un país en un momento dado. Y lo que tomamos además es también la cantidad de personas que viven en ese país, porque naturalmente cuanto más gente trabaja en ese país, probablemente más gente trabaja y por lo tanto se produzca más, entonces tomamos el PBI per cápita, ¿sí? Y cuando comparamos el PBI per cápita, acomodamos ese ranking, ¿no? Y nos da justamente que los países que están en el top, ¿no? Son países que tienen una producción de, por ejemplo, de petróleo muy grande, por ejemplo, Qatar, Arabia Saudita, ¿no? Esos países petroleros que son, digamos, casos atípicos, digamos, en el mundo, hay pocos casos así, y después tenés países, países nórdicos, ¿no? Países que uno generalmente asocia con una mayor calidad de vida, podríamos decir.
2: A nosotros nos favorece la producción agrícola o ganadera y también el tema de combustibles, ¿no? ¿Cómo estamos abastecidos?
3: Sí, en términos de exportaciones sí, pero también Argentina es una economía semi-industrializada, ¿no? Cuando vos mirás los países que están, digamos, en lo más bajo del ranking, tenés en general países de África, el continente africano, también Haití, ¿no? Países de muy bajos ingresos, y Argentina está bastante, bastante bien comparado a esos países. Nosotros, por eso digo, estamos a mitad del ranking, ¿eh? estamos bastante bien. Somos un país de ingresos medios.
1: Claro, yo recién lo que le comentaba a Leo, uno cuando se queda con la foto del mundial, lo que está viendo son deportistas de élite que, como decíamos recién, que generalmente muchas veces se van de esos países y se terminan formando en Europa, en algunos países de Europa. Entonces está muy bien hacer esto que a veces hacemos instintivamente, cuando dicen, va a jugar contra Argelia, bueno, a ver, ¿dónde está Argelia? ¿Qué hacen en Argelia? Está bueno que ustedes lo sistematicen de una manera. ¿Y cómo están, cómo podemos llegar a esa información? ¿Dónde lo podemos ver? ¿Cómo lo están comunicando?
3: Bueno, nosotros lo estamos comunicando por redes sociales,
1: sí.
3: ¿Sí? Por el Instagram, también por LinkedIn, por Twitter, ¿sí? La Escuela de Economía y Negocios de la Universidad Nacional de San Martín tiene redes, y ahí vamos publicando los informes que estamos sacando siempre, cada vez que Argentina está jugando, estamos sacando uno con su rival, así que ya sacamos el de Argelia, sacamos el de Austria ayer, y nos falta ahora, vamos a sacar el de Jordania, y ojalá que sigamos sacando muchos, muchos más adelante, justamente. Así que nos pueden seguir ahí en redes y vamos a ir publicando las infografías, y después los linkea la nota, y ahí pueden ver todos los datos.
2: Viene Jordania. Ya, ¿qué se puede decir de Jordania? Porque la verdad es que no sabemos nada.
3: Exactamente, poco. A nosotros también nos pasa un poco eso. Nosotros como economistas estudiamos bastante, no sé, la relación con China, con Brasil, con Estados Unidos, porque son países relevantes, ¿no? Para el comercio de Argentina, para las relaciones financieras, la política. Entonces, bueno, eso lo tenemos bastante claro. Ahora, nos toca Argelia, nos toca Austria, nos toca Jordania, ¿no? Bueno, también es una invitación a conocer, a abrir un poco el espectro, conocer a otros países, otras realidades, y también ubicar a Argentina en esas realidades, ¿no? Que a veces uno tiene esa sensación de que Argentina va todo mal. Bueno, pero cuando vos miras los indicadores económicos no estamos tan mal. Depende de qué miremos, ¿no? Pero ahí en Jordania, bueno, es una incógnita. Por lo que estuvimos viendo un poquito, les adelanto algo, somos proveedores de alimentos de Jordania. Parece que somos bastante relevante, porque Jordania tiene no produce tanto localmente, entonces depende bastante de la importación de alimentos o de productos primarios relacionados al sector agrícola. Así que bueno, veremos un poquito más, a ver cómo nos encontramos en otros aspectos. Hay que ver, Jordania en principio pareciera que también del turismo es relevante, ¿no? Tiene algunos lugares turísticos importantes. Así que bueno, vamos a ir presentando un poquito los datos para cuando se acerque un poquito más el día del partido.
2: Bueno, vimos ya Cabo Verde, Costa de Marfil, lugares que incluso algunos tienen poblaciones muy chicas. Yo a veces hago esta comparación, te toca un Cabo Verde y capaz que tienen 100.000, 150.000 habitantes, y lo comparo, digo, Ramos Mejía tiene esa población, y estamos hablando de un país jugando el Mundial. Entendamos la dimensión para ponerse en competencia a nivel mundial para un país que tiene la misma población que una localidad acá de La Matanza.
1: Nosotros estamos en La Matanza, ya tenemos un poco distorsionado la cantidad de población de por sí. Siempre se nos ha complicado un poco ubicarnos, pero es verdad eso, que no tomamos conciencia, que claro, Argentina es inmensa. Al lado de los países que nos ha tocado competir hasta ahora, es inmensa en cuanto a territorio también.
2: Claro.
3: Sí, totalmente. Argentina es uno de los países más más grandes del mundo, debe estar en el top 10 más o menos, en extensión. Pasa que hay mucha población concentrada, ¿no? En Buenos Aires, en alrededor de Ciudad de Buenos Aires, pero sí, tenemos gran territorio y muchos recursos también.
2: Bueno, vamos a seguir con atención, ¿no? Como además porque da ganas de que sigamos avanzando en el Mundial, así seguimos sabiendo más, ¿no? Si nos tocará Uruguay, España, Cabo Verde, vaya a saber, digo, cómo se va configurando el futuro de la selección, y obviamente esto es una manera de jugar también con el Mundial y acercar información que bueno, nos hace un poco más conocedores de las realidades del mundo, ¿no?
3: Exacto. Totalmente.
2: Bueno, Florencia, te agradecemos.
1: Las redes, repitamos las redes para que la gente vaya a ver y se vaya a informar también, está buenísimo.
3: Claro, nos buscan como Escuela de Economía y Negocios.
1: Sí.
3: Sí, EEYN. Y con eso nos van a encontrar en Instagram, en LinkedIn, en Twitter. Sí. También pueden entrar a la página del UNSAM, unsam.edu.ar, y ahí también aparece la información que se va publicando en las noticias de la universidad, el otro mundial. Ese es el informe.
1: Acá está, acá ya estoy tratando con el poco internet que tenemos en este momento.
2: Seguir.
1: Ahí está, me encanta, me encanta. Así podemos, y vamos a estar atentos a cuando ya esté la publicación de Jordania y todas las

0: guerra y estar enfrentados y ver que aumentan las hostilidades y sin embargo hay equipos en cancha, ¿no? Es una cosa que cuesta comprenderlo, cómo puede ser que se estén bombardeando y a
1: su
0: vez...
1: Yo tengo mi opinión sobre eso, pero bueno, capaz en el medio mundial no sé si es el mejor momento para darla, pero...
0: Es que, pero sí, es sí. Complejo, ¿no?
1: ¿Cuántas distracciones que tenemos en la vida?
0: Bueno, ese es otro, ¿no? Otro tema
1: distracciones
0: probable, ¿no?
1: Que tenemos en la vida. Che, acá tengo, mira, estoy leyendo lo de Argentina-Austria. Bueno, acá por ejemplo dice, ¿cómo nos llevamos en lo comercial? Argentina exporta alimentos y agroindustria y Austria exporta productos farmacéuticos y maquinaria. Hay una relación bilateral. Por ejemplo, eso no teníamos ni idea. Mira vos. Menos jugadores, mismos resultados. Mira. Con una quinta parte de la población, la economía austríaca alcanza un tamaño similar a la de Argentina.
0: Sí, por ejemplo, con Argelia estuve viendo un poco cómo fue, pese a que tenemos economías parecidas, porque el tema de los hidrocarburos parece que es el fuerte, bueno, nosotros nos fortalece mejor el tema del agro. Entonces, en el ranking estamos bastante por encima de Argelia, en el ranking económico, ¿no?
1: Sí.
0: Pese a que hay una matriz parecida.
1: Mira, bueno, son todos datos que no tenemos en cuenta, ¿viste? O a veces también uno, viviendo lo micro, lo del día a día, piensa que la realidad a nivel general es otra.
0: Sí.
1: Igual no estamos en la mejor realidad, pero bueno.
0: No, igual, digo, esto se puede profundizar, niveles de desarrollo, entender qué desarrolla un país y qué lo hace más fuerte. Si es solamente su Producto Bruto Interno, me imagino que ellos ya se lo deben estar preguntando y avanzar hacia futuras investigaciones, ¿no?
1: Busquen Escuela de Economía y Negocios y ahí está la página de la UNSAM, es un loguito violeta, es un libro abierto, está muy bueno, porque tiene muchos datos, está bueno para informarse, ¿viste? Por lo menos cuando agarrás las redes sociales te vas informando y te vas enterando de otras cuestiones. Bueno, vamos cerrando el programa del día de hoy, recuerden que a nosotros también nos tienen que seguir en Aulas Argentinas, ahí nos pueden encontrar en Instagram, en el canal de YouTube también. Saludamos al maestro mayor de obras, Leandro Cravé, estuve esperando el final del programa para recordar eso. No paramos con los títulos. A Matías Pantano, Marianela Alvira, Sergio Sosa, a Gianfranco Colucci y Agustín Juárez del otro lado. Pablito Martínez, que pronto vuelve. Tenemos imágenes de Mía Martínez, de una nueva compañera en Aulas Argentinas, compañerita. Así que bueno, mi nombre es Agus Colucci, les agradecemos a todas y todos estar del otro lado. Recuerden que nos volvemos a encontrar la semana que viene y vamos a volver a hacer Aulas Argentinas.

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2: Un edificio. Una vacuna. Una editorial. Una investigación. Todo eso y mucho más está hecho en la universidad. ¡Ew! Hola. Bienvenidos y bienvenidas. En este capítulo vamos a conocer un proyecto que busca contribuir a la preservación del Centro Histórico de la Ciudad de Goya, que es de la Universidad Nacional del Nordeste. También una investigación interdisciplinaria sobre el estado nutricional en estudiantes de escuelas de un distrito del conurbano bonaerense que la realizó la Universidad Nacional de Lanús. Además, la editorial de la Universidad Nacional de Mar del Plata, EUDEM, que cumple 20 años. Y también hoy vamos a reflexionar junto a un docente de la Universidad Nacional de Río Negro sobre lo que generan las plataformas en nuestras vidas. Hoy vamos a hablar con el decano de la Facultad de Ciencias Bioquímicas y Farmacéuticas de la Universidad Nacional de Rosario. En la operación técnica, Gustavo González. En la edición, Diego Lacruz. En la conducción y producción, María Laura Morales. Esto es
3: EU.
2: Un proyecto universitario busca contribuir a la preservación y valoración del Centro Histórico de la Ciudad de Goya en Corrientes.
4: Buenos días, María Laura. Te agradezco el interés y la posibilidad de visibilizar el proyecto de extensión que estamos desarrollando desde la Facultad de Arquitectura y Urbanismo de la Universidad Nacional del Nordeste. Yo soy Patricia Mariño, soy arquitecta, magíster en gestión e intervención del patrimonio arquitectónico y urbano y actualmente dirijo un proyecto de extensión que propone un sistema de construcción de un corpus documental para la gestión digital y georreferenciación del área histórica nacional del Centro Histórico de Goya, que es la segunda ciudad de la provincia de Corrientes. Este proyecto se desarrolla en el marco de las actividades académicas y de curricularización de la extensión del Seminario Conservación del Patrimonio Arquitectónico y Urbano de la Facultad de Arquitectura y Urbanismo de la Universidad Nacional del Nordeste, que está a mi cargo. Esta iniciativa busca actualizar las medidas de conservación de la zona, valorando su entorno urbano y promoviendo el turismo cultural a través de la sistematización de datos históricos y arquitectónicos. A través del trabajo desarrollado por los estudiantes y docentes de este seminario, con el apoyo de actores estatales y no estatales como profesionales externos, se espera aportar a la formación académica desde la práctica en territorio. Se aportará a la protección de bienes nacionales establecidos por los decretos nacionales número 472 del año 2020 y 19 del 2022, con herramientas tecnológicas avanzadas que posibilitan hacer más eficiente la gestión para la conservación del patrimonio arquitectónico y urbano, como también poder planificar políticas públicas de desarrollo social, cultural, turístico y económico en el municipio de Goya y su región de influencia. Este proyecto busca construir un sistema de documentación e información geográfica, GIS, para registrar y gestionar el patrimonio arquitectónico y urbano del Centro Histórico de Goya a través de la identificación y georreferenciación. Los bienes inmuebles patrimonializados en el Centro Histórico de Goya podrán recopilarse, sistematizarse y generar un corpus documental sobre el estado de conservación, características arquitectónicas, históricas y significados culturales de los bienes patrimonializados. Esto creará un sistema de consulta y visualización de la información edilicia a partir de los datos almacenados en GIS y a través de ellos se podrá para contribuir a la formación de circuitos históricos que ayuden al desarrollo del turismo cultural en la región sudoeste de la provincia de Corrientes a partir del estudio del Centro Histórico de Goya. La provincia de Corrientes posee en este momento 63 bienes culturales declarados monumentos nacionales. Están distribuidos en diversas localidades, entre las que la ciudad de Goya se distingue por la concentración de edificios monumentalizados en su centro histórico. Esta legislación surgió gracias a la gestión de la asociación civil Proyecto Goya, quien hace 15 años nucleó a diferentes actores civiles y estatales para la definición de un centro histórico y su posterior monumentalización. Actualmente, esta asociación también participa de este proyecto a partir de su continuo interés en la conservación y acrecentamiento de ese patrimonio urbano de Goya.
2: La provincia de Corrientes tiene 63 bienes culturales declarados monumentos nacionales que están distribuidos en distintas localidades en las que la ciudad de Goya se distingue por la concentración de edificios monumentalizados en su centro histórico.
4: Debido a la homogeneidad arquitectónica del conjunto urbano, como también el valor histórico y simbólico, en el segundo decenio del siglo XXI se ha reconocido y definido una medida de protección a escala nacional. Es así que el Centro Histórico de Goya se compone de dos áreas: la principal, con categoría de Área Urbana Histórica Nacional por el decreto número 472 del año 2020, y también este mismo decreto previó un área de amortiguación visual donde los edificios componentes revisten distintas categorías de monumentos a escala nacional. Además, dichas declaratorias se complementaron con la declaratoria de 15 edificios identificados como Monumento Histórico Nacional y Lugar Histórico Nacional a través del decreto número 19 del año 2022. Según las recomendaciones de ICOMOS orientadas a la conservación del patrimonio arquitectónico y urbano, hay que considerar el cuidado del entorno de los monumentos de acuerdo a la situación y al valor como recurso económico de turismo cultural. Los monumentos y lugares históricos declarados poseen distintas situaciones contextuales en razón del crecimiento urbano y de las transformaciones sociales, económicas e históricas, lo que implica integrar medidas de preservación tanto de los edificios como de su ambiente para asegurar el respeto a los valores del paisaje que los circunda. Por otra parte, los monumentos de la ciudad de Goya requieren una actualización de las medidas de protección para asegurar su permanencia y transmisión a las generaciones futuras. Es necesario conocer los valores que los integran, los fundamentos de su categoría y proyección nacional en tanto símbolo identitario como también de recurso cultural en la articulación de políticas culturales y de turismo. Como medida de protección patrimonial, el inventario es una herramienta eficaz que actualmente se integra a otros medios de acceso a la información para su estudio y administración de los datos a través de los sistemas GIS. Es así que el Centro Histórico de Goya podría contar con un registro y disposición de datos que optimicen su gestión a partir de la confección de un inventario y su articulación con un sistema GIS. Las actividades son desarrolladas en las diversas etapas a través del trabajo de los estudiantes guiados por las docentes integrantes de este seminario, quienes a través de una consigna de trabajo que integra los tres bloques temáticos de la asignatura abordan el estudio de los monumentos. Esto permitirá la configuración de ese corpus documental georreferenciado del Centro Histórico de Goya que contribuirá a su difusión y conservación. Las distintas etapas cuentan con el permanente seguimiento de los docentes y reciben el apoyo de los profesionales y actores civiles y estatales para el acceso a una mayor información histórica, urbana y arquitectónica. Actualmente hemos realizado un viaje a la ciudad de Goya con la contribución de la universidad a través de su medio de transporte y también la colaboración de la Dirección de Cultura de la Municipalidad, quienes nos recibieron a la cátedra, y también a la Asociación Civil Proyecto Goya, quien acompañó y guió en la narración de los edificios componentes del Centro Histórico Monumental. Es fundamental la conservación de estos edificios, permite narrar historias en plural. La memoria histórica se sostiene y se activa a partir de la preservación de los monumentos. Su existencia y su difusión es lo que permite justamente este estudio constante y esta recreación y revisión de las narrativas históricas que contribuyen a la formación cultural e identitaria de una nación, una provincia, un municipio.
2: Si querés más información, podés ingresar en la página de la facultad www.arq.une.edu.ar. Este año, la editorial de la Universidad Nacional de Mar del Plata, EUDEM, celebra sus 20 años.
3: Hola, mi nombre es Andrea Dipache y soy la responsable de la editorial de la Universidad Nacional de Mar del Plata, EUDEM. La editorial fue creada en el 2006 con la premisa de constituirse en un instrumento esencial para proyectar la universidad y fortalecer su vínculo con la comunidad. Su misión es difundir la producción académica, científica y cultural de quienes integran la universidad, así como de autoras y autores externos, mediante la publicación de obras que generen conocimiento genuino y contribuyan al desarrollo de la sociedad. Desde su origen, EUDEM impulsa un renovado concepto de libro universitario, orientado a la promoción, transmisión y circulación del conocimiento. Su catálogo ya reúne hoy más de 450 títulos y está organizado en series y colecciones que reflejan una diversidad temática y disciplinar. Entre ellas podemos encontrar ciencias sociales y humanas, psicología, medicina y salud, arquitectura y diseño, derecho, ciencias exactas y naturales, e ingeniería, entre otras. Asimismo, atiende a distintos públicos lectores, incluye obras de ensayos, académicas y manuales de consultas y de formación profesional, libros de grado, divulgación científica. Tenemos traducciones y reediciones de escritores y escritoras argentinas, que son verdaderas joyas inhallables, que están acompañadas por estudios preliminares y anotaciones al pie. Sus libros en formato papel y en digital, de acceso abierto a la venta, circulan en librerías, en plataformas digitales, y también participamos de ferias locales, nacionales e internacionales. Toda esta circulación bibliográfica le otorga un protagonismo y visibilidad a nuestros autores y amplían el alcance de las producciones académicas, científicas y culturales que se desarrollan en la universidad. También podemos ofrecer algunos títulos que se encuentran en la modalidad de impresión a demanda, que a través de Amazon Print On Demand se pueden adquirir en Europa, Estados Unidos y en algunas otras regiones del mundo. Para consolidar el proyecto editorial, desde hace más de 3 años, abrimos una librería universitaria en el microcentro de la ciudad, un espacio donde converge el catálogo de EUDEM y de otras editoriales universitarias, así como de editoriales que tienen un catálogo de consulta para la academia. La librería cuenta con un espacio para la realización de presentaciones de libros y otras actividades culturales relacionadas con el libro y la lectura. Desde hace más de 15 años, la editorial participa en la Feria Internacional del Libro de Buenos Aires a través de la REUN, que es la Red de Editoriales de Universidades Nacionales. Pero hace 2 años tenemos stand propio. Esto significa un gran paso y implica un enorme esfuerzo económico de la universidad y también un esfuerzo desde lo físico, del personal de la editorial y la librería universitaria que sostiene el stand todos esos días que transcurre la feria. Pero la verdad que es un logro importante que posibilita que nuestros libros estén al alcance de millones de personas que transcurren por la feria, por la FILBA, y es una vidriera para poder mostrar toda la producción bibliográfica de la editorial. Por otro lado, desde hace 15 años la editorial desembarca en el complejo universitario con una feria del libro universitario. En esa feria llevamos todo el catálogo de EUDEM y de los libros de las editoriales universitarias. Son 3 días intensos que tenemos muchas actividades destinadas al libro, la lectura, así como a la venta de libros y a poder mostrar toda la producción académica, cultural y científica que producen las universidades nacionales. Pero lo más importante está por venir. Este año la editorial cumple 20 años y la premisa es EUDEM sale a la calle. Para ello estamos organizando y estamos llevando a cabo un montón de actividades donde la editorial muestre todo lo que produce y salga un poco del nicho académico, de donde está ubicada o donde está inmersa, que es el complejo universitario, y muestre a la comunidad marplatense toda la producción. Lleve autores para hacer presentaciones, actividades, charlas, mesas redondas, muestras, paneles. Nuestra idea es que UDEN tenga una gran visibilidad en la ciudad. 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
2: Durante todos estos años han llevado adelante un concepto de libro universitario que garantiza la promoción, transmisión y circulación del conocimiento.
3: 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Abrazo.
2: 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En estas épocas donde el tiempo es absorbido por las plataformas, queremos reflexionar. ¿Para qué están diseñadas? ¿A qué modelo responden? ¿Nos hacen realmente libres? Roberto Samar es licenciado en Comunicación Social de la Universidad Nacional de Lomas de Zamora, es especialista en Comunicación y Culturas de la Universidad Nacional del Comahue y es docente en la Universidad Nacional de Río Negro.
5: Las personas no se sienten vigiladas sino libres. De esta forma, paradójicamente, es precisamente la sensación de libertad la que asegura la dominación. Sostiene Chul Han, el filósofo surcoreano. El hecho de ser visto sin cesar mantiene al individuo disciplinado y en la sumisión. Eso plantea el filósofo. Actualmente vivimos atravesados por plataformas digitales que tienen un modelo de negocios que buscan que estemos conectados la mayor cantidad de personas durante la mayor cantidad de tiempos posible y capturar así información de nuestros perfiles para poder incidir en nuestras conductas, con el objetivo de vendernos productos y también modelos económicos. Si no pagas por el producto, sos el producto, decía una vieja frase que actualmente recupera actualidad. Para ilustrarlo, podríamos tomar el caso de Cambridge Analytica, donde se usó esta empresa la información personal para hacer campañas personalizadas y así incidir en sus votos. En ese contexto, nos aceleramos, perdemos capacidad de escucha, no nos miramos, nos colocamos auriculares para aislarlos aún más, nos sacamos fotos en las cuales no importa lo que ocurre, sino que nos mostremos felices y exitosos. Escuchamos audios acelerados a doble velocidad. Todo es rápido, basado en rendimientos deshumanizados. ¿Para qué? ¿Para ganar tiempo? ¿Para estar mirando reels? ¿Para consumir más? ¿Para obtener una reacción en una plataforma de personas que probablemente ni conocemos? Ganamos velocidad, pero no necesariamente comprensión. Acumulamos información, pero no siempre conocimiento. Estamos en redes, pero aislados. Recientemente, la encíclica papal sostuvo que en la era de la inteligencia artificial, en la que la dignidad humana corre el riesgo de verse eclipsada por nuevas formas de deshumanización, tenemos el deber urgente de permanecer profundamente humanos. La cuestión de fondo no es solo tecnológica, sino política y cultural. ¿Qué tipo de sociedad queremos construir? ¿Una sociedad orientada exclusivamente por la eficiencia, la aceleración y el consumo? ¿O una comunidad capaz de preservar espacios de escucha, de preservar el encuentro, el cuidado mutuo, la solidaridad, condiciones imprescindibles para enfrentar la deshumanización? La verdadera libertad no consiste en estar permanentemente conectados, sino en la capacidad de construir proyectos colectivos que apunten a la felicidad y al buen vivir de los pueblos. Mi nombre es Roberto Samar, soy profesor de la Universidad Nacional de Río Negro.
6: Hecho en la universidad. Tuki.
2: Estamos en comunicación telefónica con Andrés Ciara, que es decano de la Facultad de Ciencias Bioquímicas y Farmacéuticas de la Universidad Nacional de Rosario. ¿Cómo te va, Andrés?
7: Hola, un gusto de hablar con ustedes. Bueno, la oportunidad de poder contarles un poco de la facultad y de la Universidad Nacional de Rosario.
8: Empecemos por ahí. ¿Dónde está ubicada la facultad?
7: La facultad, bueno, obviamente en la ciudad de Rosario, cerca del centro de la ciudad, en lo que nosotros llamamos el área salud, que es una cuadra en la que se encuentra el Hospital Provincial del Centenario. Su nombre indica, bueno, fue hecho en el Centenario de la Patria. Ya cumplió 100 años el hospital y ahí funciona la Facultad de Medicina, que también está Fonoaudiología y Enfermería, la Facultad de Odontología y la Facultad de Ciencias Bioquímicas y Farmacéuticas está en ese entorno. Si bien nuestra sede está cruzando la calle, en la calle Suipacha, frente al hospital. Así que somos una facultad plenamente integrada al área de salud. De hecho, las primeras carreras que se cursaron fueron Bioquímica y Farmacia, ¿no?, en la facultad. Si bien nuestra facultad tiene 50 años, un poquito más, 54, viene de la Universidad del Litoral, se desprende de la Universidad del Litoral. Nosotros éramos la Facultad de Medicina y Ramos Menores, en la época de la Universidad del Litoral. Y luego, bueno, se separó en Facultad de Medicina, Bioquímica y Farmacia, cuando se crea la UNR. Así que nosotros trabajamos en el hospital, en la parte de bioquímica del hospital, la parte farmacéutica del hospital. La lleva a cargo la facultad, es decir, una facultad plenamente integrada al sistema de salud.
8: Qué manera rara de mencionar, ¿no? Ramos Menores.
7: Sí, esa época era así, ¿no? Un poco
8: peyorativo.
7: La tradición del sistema de salud muy médico-centrista, podríamos decir de alguna manera, que obviamente si bien uno entiende que el médico es una persona central en el sistema no funcionaría sin una integralidad de sus partes. Y bueno, de a poco fueron tomando preponderancia las otras carreras ligadas a la salud también, ¿no? ¿Qué podría ser un sistema de salud sin un enfermero, sin un bioquímico, sin un farmacéutico? Realmente no se entiende un sistema de salud si no es integrado en sus partes. Y bueno, es tan importante, ¿no? Se ha visto en el caso de la pandemia, ¿no? Por ejemplo, la carrera de bioquímica, lo importante que fue para el desarrollo del proceso de diagnóstico de la enfermedad e incluso de abordaje de los tratamientos también. En la farmacia, ¿no? Y la complejidad de lo que es una formulación farmacéutica, un tratamiento, cómo interaccionan diferentes medicamentos entre sí, cómo puede, hoy hasta se habla de la farmacogenómica, ¿no? Cómo un background genético puede afectar cómo nosotros nos afecta un tratamiento farmacológico. Sí, bueno, hay toda una integralidad de cuestiones que por suerte, bueno, de a poco se hizo más relevante. Bueno, de hecho la carrera de farmacia es una carrera muy homogénea, podríamos decir, a nivel mundial, ¿no? Uh-huh. Es más o menos farmacia, uno ve las carreras a nivel mundial y son similares con sus matices. Uh-huh. Pero bioquímica es muy particular porque bioquímica no en todos los lugares hay una carrera de bioquímica. En muchos lugares es una especialidad de la medicina, por ejemplo. Entonces, bueno, bioquímica como carrera en sí es bastante particular de nuestro país, si bien hay otros que tienen carreras que cubren ciertas funciones de lo que es el bioquímico o la bioquímica aquí en la universidad. Y bueno, después en la facultad tiene otras carreras muy interesantes. Por ejemplo, fuimos la primer universidad en el país en tener una licenciatura en biotecnología. No sé si sabían eso, pero fuimos la primera en el año 89. Así que eso, tenemos el honor de ser la primera carrera de biotecnología del país y que, bueno, que ha permitido, por ejemplo, tener un polo biotecnológico en la región del centro del país, tan importante en la parte agropecuaria y de alimentos, ¿no? Así que también muy interesante. Y química, licenciatura en química, otra de las carreras tradicionales de la facultad, con mucha inserción en la industria también.
8: Vi que tienen bioquímica, farmacia, licenciatura en biotecnología, licenciatura en química, profesorado en química y licenciatura en ciencia y técnica de alimentos.
7: La licenciatura en ciencia y tecnología de los alimentos es la última carrera de grado que habilitó la facultad, podemos decir la más nuevita, pero también es muy interesante porque se integra bastante bien a las capacidades que tiene la facultad y apunta a un lugar intermedio entre lo que es la ingeniería en alimentos y la nutrición. Se enfoca a las características del alimento, o sea, cómo formular adecuadamente un alimento, qué características nutricionales, físico-químicas, de palatabilidad, etcétera, tiene, y cómo eso dialoga con la nutrición y con el hecho de la producción de ese alimento. El aprovechamiento de recursos, de insumos para la fabricación de alimentos, insumos innovadores, mejoras en los procesos de producción de alimentos. Así que una carrera también que hace a la región, ¿no? Nosotros tenemos mucha industria alimenticia, lácteos, obviamente toda la parte de vegetales, de huertas. Así que bueno, integra un poco, bueno, industria cárnica, industria de frigoríficos. Así que integra toda esa parte. Y obviamente después también la oferta de posgrado que tratamos de que sobre todo cumple muy rigurosas normas académicas. Nosotros, todas nuestras carreras son acreditadas por la CONEAU. Todas nuestras carreras, por ejemplo, son acreditadas por el artículo 43, ¿sí? Con los máximos estándares de CONEAU y con actividades reservadas a los títulos. Así también como las carreras de doctorado. Tenemos dos doctorados, de doctorado en ciencias biológicas y en ciencias químicas. Son los dos doctorados categoría A y eso hace a, bueno, una historia muy fuerte de la facultad en lo que hace a tener espacios de investigación importantes. Hemos dado lugar a 5 institutos de CONICET que se han creado a partir de investigadores y capacidades de la facultad, muy importantes, de fisiología, de fotosíntesis, de biología molecular, de fisiología, de química. Así que tiene una potencia muy importante la facultad en lo que hace investigación, y eso también que su doctorado sea muy potente, con muchas capacidades y docentes de prestigio para dictarlo. Y después, bueno, carreras de especialización, muchas son ligadas a la bioquímica y la farmacia, también un poco porque se traen del origen de la facultad, y hoy estamos ampliando esa oferta. La de bioinformática es muy interesante porque es en conjunto con la Facultad de Ciencias Agrarias, de hecho es una especialidad de Ciencias Agrarias en conjunto con nosotros. Tenemos la especialidad en didáctica de las ciencias experimentales, es que, bueno, no siempre se prioriza la enseñanza de la didáctica en el ámbito universitario. Nosotros creemos que para generar los cambios pedagógicos de enseñanza, aprendizaje y evaluación que necesita la universidad hoy, es muy importante la formación docente y la capacitación docente en ese sentido. Así que, bueno, esa especialidad para nosotros es muy importante. Y la última que hicimos fue la de especialidad que, bueno, yo soy el director particularmente, la especialidad en ciencias ambientales y desarrollo sostenible, que es una especialidad de formato virtual, completamente abierta a otras profesiones. Es decir, no una especialidad que se enfoque en graduados de nuestra facultad, sino que es una especialidad que se enfoque en poder aplicar la perspectiva ambiental para cualquier profesional. Es bien interdisciplinar. El eje ambiental es un eje que abarca todas nuestras tareas diarias. Por ejemplo, bueno, en química, la química ambiental es fundamental. Hoy no se puede concebir, por ejemplo, el desarrollo de la química sin la perspectiva ambiental. De hecho, en la industria hoy todo tiene que tener una perspectiva y un cuidado del ambiente cuando uno desarrolla tecnologías a nivel industrial en la química. Nosotros tuvimos, por ejemplo, Alejandra Suárez, que es codirectora, estuvo trabajando en los tratados de desarme químico a nivel mundial. Creo que esa perspectiva en la parte de biotecnología, la biotecnología aplicada al ambiente, es fundamental hoy para desarrollar, por ejemplo, procesos de bioremediación, procesos de aprovechamiento alternativo de insumos y de desechos industriales biológicos. Todo eso tiene que ver con perspectivas ambientales. Y hoy no podemos hablar de ambiente si no hablamos también de una economía circular, si no hablamos de políticas públicas ambientales. Entonces, cuando uno se pone a ver, en realidad todo, y cuando también vamos a los estudiantes, cuando uno hace hacer trabajos finales de diferentes asignaturas, etcétera, siempre el estudiante también tiene esa mirada de, bueno, ¿qué puedo hacer respecto al ambiente? Y eso es súper interesante porque es una mirada que hoy los estudiantes la abarcan y que queremos llegar a ellos. Nosotros tenemos muchos proyectos y un eje ambiental muy importante en la facultad. Tenemos, por ejemplo, bioreactores para biogás. Eso es un tema biotecnológico puro y hoy es un proyecto de la facultad. El uso de hongos para eliminar las contaminación de las colillas de cigarrillo. Estamos también trabajando en un equipo interdisciplinario para ese proyecto con la Universidad de Rosario. O sea, hay mucho para hacer. Y bueno, obviamente también la parte de salud también está ligado a lo ambiental. O sea, hoy se habla de una salud, la perspectiva de una salud es la perspectiva de la salud y al ambiente. O sea, no puede haber una población saludable sin un ambiente saludable. Y eso abarca ambiente, salud humana y salud animal también. Nosotros sabemos, incluso para el ser humano, las zoonosis son gran parte de las enfermedades humanas, vienen de zoonosis, es decir, de enfermedades de animales. Así que bueno, puede no sonar, pero en realidad estamos completamente atravesados por la parte ambiental.
8: Claro, pensaba en la pandemia de coronavirus.
7: Exactamente. Bueno, eso es un ejemplo total de eso, pero también hay muchos otros. Ahora escuchaste ahora de, hace poquito salió el tema de la fiebre hemorrágica, también es una zoonosis, el dengue, digamos, son enfermedades ligadas íntimamente a la rabia, todo eso, y enfermedades emergentes que pueden aparecer, incluso que uno no conoce y que bueno, que el poder tener equipos capacitados, desarrollados en ese tipo de estudios, en estudio de virus a nivel animal, es fundamental para conocer, bueno, como ocurre con el COVID, ¿no? Bueno, uno ya conocía ese tipo de virus por estudios previos, sin los cuales no hubiese podido dar una vacuna. Trabajar en ese sentido es fundamental para la salud de la población.
8: Se está visibilizando la temática de los distintos trabajos con los hongos que se vienen haciendo. ¿Es reciente ese trabajo o ya viene de hace bastante tiempo?
7: No, mira, el proyecto de colillas es relativamente reciente, viene de inquietudes que van teniendo nuestros docentes e investigadores y que trajeron a la autoridad de la facultad. Y bueno, la facultad junto con la universidad empezó a invertir por motus propio, digamos, sin proyectos externos, para empezar a desarrollar este proyecto, que ya tiene resultados, tiene los primeros avances. Y bueno, ahora estamos enfocados en tratar de escalar el proyecto de biorremediación. Sabemos que la problemática de las colillas es una problemática a nivel mundial y hay muchos equipos que están trabajando en este sentido, pero son proyectos que tienen que ver con una decisión también política de desarrollar los estudios ambientales. ¿No? Ahora, por ejemplo, recién, hace unas horas, firmamos un convenio con el Ministerio de Ambiente de la provincia de Santa Fe para estudios de calidad de agua de la cuenca del Arroyo Ludueña, las principales cuencas hídricas de la provincia, y eso es fundamental, ¿no? El seguimiento continuo de cuencas acuíferas es esencial para controlar qué está pasando, tanto a nivel agronómico, a nivel industrial, a nivel de las poblaciones. Y ahí tenés un espectro enorme, ¿no?, que se puede trabajar desde lo químico puramente, plásticos y microplásticos, hasta lo biológico, digamos, cargas bacterianas, biodiversidad de esos ambientes acuáticos, etc. Y en todos esos rangos nosotros tenemos gente capaz de avanzar y estudiar esas problemáticas, que después, bueno, son insumos que tienen los gobiernos, que tienen las autoridades para generar las políticas públicas ambientales. Damos herramientas y tenemos gente capacitada en evaluar estas problemáticas para después, bueno, obviamente quienes sean tomadores de decisión puedan avanzar, pero bueno, sin estudios sistemáticos es difícil tomar decisiones acertadas en lo medioambiental, ¿no? Que es tan complejo porque es todo lo ambiental es socioambiental, todo lo ambiental está atravesado por gente que vive en los lugares, que vive, que estudia, que trabaja, que invierte, que produce. Entonces, esa complejidad hace que no sea tan simple los abordajes, pero continuos, son sostenibles en el tiempo, bueno, tienen su posibilidad de éxito.
8: Y ahí las multidisciplinas, que interactúa, no son solo ustedes.
7: Totalmente. Nosotros podemos dar herramientas, podemos generar tecnologías, pero la intervención en el territorio tiene que ver con ciencias políticas, la parte hídrica tiene que ver con la ingeniería, la parte de estudio de uso productivo tiene que ver con la bioeconomía, con la economía circular. Entonces, bueno, todo eso, bueno, es un poco lo que abordamos en la carrera de especialización, ¿no? De esas perspectivas hay una mirada de todo, en lo toxicológico, en lo químico, en lo biológico. Es interesante, sobre todo la generación que también un poco lo que intentamos a través de la carrera y de bueno, lo que hacemos diariamente es la generación de redes, porque sin redes de trabajo es imposible abordar todo lo complejo que es un sistema socioambiental.
8: Porque intervienen un montón de factores, de consecuencias, de causas que lo originan.
7: Y también las medidas de paliación, ninguna es inocua. O sea, todo lo que hace el ser humano tiene un impacto en el ambiente, ¿no? Eso es un principio básico. Somos parte del ambiente. Entonces, todo lo que hagamos impacta en el ambiente y el ambiente impacta en nuestras vidas constantemente, incluso desde el concepto simplemente del derecho al ambiente sano, ¿no? Un derecho a uno tener un ambiente sano, saludable, para contemplar y para habitar, ¿no? Que ya eso es salud. tener un lugar, y está comprobado, ¿no? Que caminar en el verde, en un espacio verde saludable, ya baja el estrés. Tener árboles en la calle te baja la temperatura de la ciudad. O sea, cosas mínimas básicas que son derechos que tenemos que bueno, están en contraposición de otros intereses, ¿no? O sea, nosotros tenemos acá al lado de Rosario, en el Delta Islas del Paraná, uno de los ambientes más complejos del país en cuanto a biodiversidad, pero que está en constante conflicto con la ganadería, los usos no sustentables, la caza, la pesca, el uso inmobiliario del suelo, los cambios de uso del suelo, los incendios. Bueno, son ambientes muy complejos y también complejos de controlar y de que tiene que ver con la educación ambiental también, ¿no? Cómo nosotros, cuál es nuestra mirada como sociedad hacia el ambiente, ¿no? Si es simplemente de ir y extraer algo o es de, bueno, vincularnos de manera saludable, respetuosa, contemplativa. Bueno, que no quiere decir no usar los recursos naturales, quiere decir, bueno, que esos recursos naturales hay que tratar de que siempre estén en condiciones para las generaciones futuras,
8: ¿no? Que eso siempre es un debate, ¿no? O al menos con determinados grupos ambientalistas, ¿no? ¿Qué hacer con eso? ¿Se usa?
7: De todos lados, ¿no? Hay miradas a veces medio intransigentes, sí. Pero también hay mirada de gente que entiende que de esto se sale conjunto, ¿no? Uh-huh. Con una mirada más integral. Uh-huh. Creo que es importante, tanto de la parte ecológica, digamos, el ecologismo puro, igual yo creo que mi mirada, por lo menos mi experiencia, casi no existe quien tenga una mirada de ecologismo puro, que el ambiente no hay que tocarlo, y tampoco existe casi nadie que tenga un emprendimiento que te diga a mí no me interesa lo que pasa en el ambiente. Es un poco encontrar posiciones, dialogar y entenderse lo que hay que hacer, ¿no? Obviamente hay intereses y esos intereses impactan. Uh-huh. Pero quiero decir, no, es difícil que alguien te diga no me interesa el ambiente. En general tienen un interés, pero obviamente tienen también los intereses económicos van a pesar porque la gente tiene que vivir. Pero bueno, ahí es quién se lleva los recursos, para quién van a ser esos recursos, cómo se van a distribuir lo que genera esos recursos y hasta dónde queremos decidimos como sociedad usar esos recursos, ¿no? Creo que no puede ser un interés de una persona, tiene que haber un interés más colectivo sobre esos espacios para tomar las decisiones. Claro. Si hay un interés de una sola persona, obviamente no van a ser los intereses colectivos. En espacios que sean que tengan esa importancia biológica, esa importancia ecológica. Bueno, trabajamos un poco en eso, ¿no? Ya te vendí la especialidad, pero bueno, creo que es importante para la facultad. Nosotros somos una facultad relativamente pequeña en el contexto de la universidad, con un ingreso bajo, una facultad muy, muy de que todos nos conocemos. Eso es interesante, ¿no? Es por ahí, no tenemos esa masividad que el estudiante es simplemente un número, sino que generalmente las comisiones son pequeñas, tenemos una buena relación docente-alumno y hemos implementado, ya para cambiar un poco el tema, durante los últimos años, también una mirada de cuál era la problemática más importante a nivel académico, que era básicamente que tenemos unas facultades de muy alto nivel académico, pero que también se puede hacer la crítica de que el tiempo en que se termina la carrera está alejado de los tiempos teóricos, ¿no? Generalmente una carrera de 5 años, si uno mira el promedio así a grosso modo, que también es un poco mentiroso, uh-huh. Bueno, están 7, 8, 9 años de promedio para recibirse. Y bueno, nosotros hicimos un estudio profundo de eso, de cuáles eran las problemáticas que están afectando. Obviamente hay una cuestión que tiene que ver con el estudiantado, que es, bueno, hay estudiantes que trabajan, claro. Hay estudiantes que tienen tareas de cuidado, hay estudiantes que no pueden dedicarle el 100% de su tiempo al cursado y al estudio, que uno eso se entiende que van a ser estudiantes que tal vez no van a terminar en el tiempo y forma, pero tendría que haber la posibilidad del estudiantado de terminarlo, y fuimos haciendo modificaciones. Una de las más importantes fue un plan de promociones real, donde hoy en nuestra facultad un estudiante puede cursar y rendir las asignaturas todo al 100%, con promoción, no es una promoción inalcanzable, uh-huh, para unos pocos, sino una promoción como una forma más de acreditación de la asignatura, y la que no pueda promover tiene tiempo de rendirla, y eso hace que hoy tengamos muchos más estudiantes que van al día con la carrera, cual hace años atrás nos parecía casi imposible, y bueno, son proyectos académicos que tienen que ver con la formación docente, con cambios en, la, en, las, re, regulaciones, con cambios también que vienen desde las políticas institucionales de universidad, decir, bueno, este tiene que ser un eje de trabajo, de las acreditaciones de las carreras que hacemos a nivel de CONEAU. Así que estamos bastante conformes, hemos hecho cambios de correlatividades para que las asignaturas sean cursables, hemos hecho enfocado, somos carreras muy prácticas, muy de laboratorio, entonces eso también hace que, bueno, que el día a día sea muy de estar en la facultad. Uh-huh. Y ahora lo que viene es los créditos académicos. Los créditos académicos son tener en cuenta no solamente el cursado del estudiante en la facultad, sino que los nuevos planes de estudio van a tener en cuenta también lo que ese estudiante hace fuera de la facultad. Si necesita hacer trabajos de informes de trabajo, bueno, eso pesa más que una asignatura solamente experimental. Entonces, bueno, estamos trabajando para una mirada integral enfocada en el estudiante. Y eso creo que es importante. Tenemos sistema de tutorías, tenemos atención pedagógica a los estudiantes. Tenemos una facultad que, obviamente con sus problemas, como todas, porque nadie está exento de los problemas que hoy... que tienen que ver con lo presupuestario, sí, algunas cosas, y otras que seguimos trabajando que no tienen que ver con eso, pero que sí que es una facultad que trata de que el estudiantado tenga espacios de contención.
8: Vi que el año pasado exitosamente habían lanzado nuevamente la convocatoria para el programa Regresar y que había sido muy positivo.
7: El plan Regresar se lanzó hace un par de años y de a poquito va creciendo, cada vez más son quienes han abandonado la carrera, que la pueden retomar. Creo que son cosas muy importantes porque son frustraciones muy grandes que tienen quien ha detenido. No todos, pero en general mucha gente que ha tenido que dejar la carrera en estado avanzado, sobre sí, todo, vive esa frustración. Tal vez ya esté trabajando, tal vez no le interesa para lo económico, pero sí como un desafío personal y que, bueno, obviamente si tiene un impacto en sus posibilidades laborales, mejor aún. Pero generalmente son desafíos personales de esa gente que tuvo que dejar la facultad por diferentes razones, ¿no? Uh-huh. Hay mucho que, como te decía antes, trabaja, gente que ha tenido hijos y no pudo seguir, gente que se ha tenido que mudar circunstancialmente o temporariamente a Rosario y que después le cuesta mucho retomar la carrera. También tenemos un sistema de mentorías externas para quienes están por recibir, uh-huh, tengan alguien que eso está a nivel de universidad y, bueno, estamos tomando desde la facultad, tengan alguien que los guíe para, bueno, cómo conseguir un espacio laboral que sea acorde a sus intereses. Eso es muy importante también, ¿no? Poder vincularse con graduados y también con empresas y sectores de oportunidades laborales que hay diferentes a nivel regional, nacional, etcétera, ¿no? Nosotros tenemos, por suerte, muchos graduados y graduadas tanto a nivel nacional como en el exterior, con realmente que son un ejemplo, que producen admiración en donde están, y bueno, también eso hay que aprovecharlo desde la facultad, ¿no? Que ellos nos puedan también aportar sus conocimientos, su mirada, sus espacios de diálogo para nuestros estudiantes y también para investigación, internacionalización de la universidad. Eso estamos trabajando en un programa muy, muy amplio para seguir abordando esas posibilidades que tiene. La verdad que una universidad, una facultad, bueno, en general el sistema de universidad pública argentina que genera, por suerte, graduados de excelencia que se destacan
8: a nivel mundial. Uh-huh. Sí, es re importante. Quería preguntarte justamente por eso, hablaste y hiciste mención de los laboratorios, y cómo, primero, porque vi que tienen varios, que me cuentes un poquito cómo es ese trabajo y cómo están en la actualidad, porque, bueno, todos sabemos que la situación económica actual es compleja.
7: Bueno, nosotros hemos ido adaptando nuestra estructura presupuestaria a la realidad general. También hemos hecho un trabajo muy, muy profundo de reestructuración presupuestaria con la universidad para garantizar que los estudiantes no resientan su actividad académica en lo más posible. Uh-huh. Creo que lo hemos logrado en este tiempo. Pero también hicimos algo que, bueno, que veíamos que era posible, que era generar una estructura de vinculación tecnológica con el sector productivo regional que le permita a la facultad brindar servicios y proyectos que agreguen valor al sector productivo regional y a su vez que generen un recurso propio a la facultad. Eso lo hicimos no tanto pensando en la restricción presupuestaria que hay actualmente, pero sí en que era necesario que la universidad esté, que nuestra facultad esté más presente en el sector productivo. Eso lo hemos ido logrando y hemos generado convenios de vinculación tecnológica exponencialmente, y eso también nos ha aportado recursos propios que nos han logrado, que hemos logrado mejorar o por lo menos sobrellevar la situación presupuestaria. La verdad que muy conformes, porque somos una facultad que históricamente ha logrado competir muy bien a nivel de subsidios. Nosotros normalmente subsidios que son de investigación, de equipamiento, tanto a nivel nacional, provincial, de UNR, tenemos muy buena capacidad de generar proyectos ganadores, por esto que te contaba de nuestras capacidades de investigadores, que son muy, que están, que generan institutos, generan centros de investigación, generan laboratorios de prestigio. Y un ejemplo de eso que es, bueno, que hace la semana pasada presentamos el primer medicamento desarrollado íntegramente en la universidad pública. Es un medicamento que se desarrollado, así que en una formulación que no estaba a nivel nacional, una formulación inexistente a nivel de ANMAT, que lo desarrollamos y lo inscribimos en ANMAT, y bueno, se fue presentado a nivel comunidad. Fue un hito histórico para la facultad y para el sistema de universidades públicas nacional, que un laboratorio público aprobado por ANMAT desarrolle un medicamento y lo registre en ANMAT, que es un medicamento además que es un medicamento antirretroviral para HIV pediátrico, es decir, algo muy enfocado en las madres y a hijos recién nacidos para que evitar la transmisión vertical del virus HIV, ¿no?, el causante del SIDA. Así que estamos muy contentos por ese hito histórico y un poco resume todo esto que te digo, ¿no? Capacidades de hace 20 años que estamos trabajando en un laboratorio público de medicamentos, ganando subsidios, equipándolo, generando investigadores y personal con altas capacidades, que son los docentes, que son quienes después dan clase a nuestros estudiantes, ¿no? Eso es lo interesante. Damos clase con gente que ha logrado un proceso de industria farmacéutica único en el país, y bueno, y se sintetiza en un producto farmacéutico que es esta ciduduina pediátrica. Y bueno, como esto hay muchos ejemplos, pero esto es muy significativo por lo que significa, por cómo fue el proceso y también por lo que puede pasar, ¿no? Nosotros hoy estamos desarrollando otro antirretroviral nuevo. Estamos trabajando para la producción del que desinscribimos y su inserción para el tratamiento, sobre todo a nivel público, hospitales públicos. Pero si no hay financiamiento, si se corta la capacidad de generar, de mantener los equipos, si se corta la capacidad de contratar personal o de que la gente por malos salarios se va, bueno, todas estas cosas obviamente se ven afectadas a futuro. No es inocuo que la gente cobre el 50% de que hace 4 años atrás, que los presupuestos en la universidad sean 50% menos, que no haya acceso a subsidios de equipamiento y de investigación básicos, o sea, todo eso a futuro va a tener una consecuencia negativa, que ya se está viendo, ¿no?, en los rankings de las universidades de investigación. Claramente están perdiendo competitividad. Yo admiro, y lo dije también, la verdad que una admiración por estos docentes investigadores, no docentes también, que trabajan en los estudiantes. Nosotros tenemos estudiantes de doctorado. Imagínate que una beca de doctorado hoy no cubre ni el costo mínimo de vida de una persona, ni compartiendo departamento ni nada, y sin embargo siguen apostando por formarse, por generar estos desarrollos que hacemos. Lo hicimos con estudiantes de doctorado en la facultad, trabajando codo a codo con los investigadores, con los técnicos, y siguen apostando a eso, pero se hace cada vez más difícil, ¿no? Hoy un farmacéutico que ingresa a una farmacia cobra más del doble que una beca de doctorado. Entonces, ¿qué chico que se tenga que mantener, no porque no quiera, sino porque hay que mantenerse, hay que vivir, básicamente, va a querer tomar una beca de doctorado, ¿no? Nos pasa mucho que la toman y se van. Y bueno, son investigadores que hoy se están yendo, es la realidad, digamos. Hoy tenemos investigadores muy formados, de 20 años de formación, que manejan laboratorios en la facultad y que hoy te dicen, mirá, no me alcanza para vivir, me tengo que ir. Y obviamente consiguen trabajo en sectores, muchos y otros, lamentablemente, se van al exterior. Nosotros, históricamente, tenemos un grupo de graduados que busca irse al exterior, porque bueno, intereses de seguir investigaciones, de formarse. En su momento muchos volvieron con programas del gobierno. Y uno puede decir, bueno, más peor, uno puede hacer críticas sobre si eso estuvo bien hecho o podría haberse hecho mejor, pero fue una política para generar un desarrollo científico tecnológico en el país. Lo interesante es discutir cómo mejorar esas políticas, no estar partiendo de cero hoy, que tenemos becas con valores inexistentes, salarios de investigadores que realmente son de hambre, de financiamiento total de la investigación que no sea ligada a empresas. Digamos, realmente es todo el país. Todo este desarrollo que nosotros hacemos para agregar valor a la industria y con políticas en este sentido, obviamente se van a ver afectadas en el corto plazo. Lo cual no quiere decir que no haya que buscar la inserción de la universidad con la industria, con el sector productivo, todos los actores sociales, ¿no? Tanto sociales como productivos. Y creo que estamos en ese camino, afortunadamente lo venimos haciendo. Y también por eso, por esta mirada que tiene la universidad hacia la sociedad, de no solamente formar profesionales, sino también cursos de oficio, sino también trabajar en los barrios con la parte de salud. Creo que hay una mirada social positiva. Obviamente puede haber críticas, porque hacemos cosas que hay que mejorar, pero también eso ha permitido que la universidad genere una instancia de negociación con el gobierno. Diga, bueno, la universidad pública, la sociedad dice hasta acá, creo que hay que invertir en la universidad, hay que invertir en educación. Algunas cosas se han logrado, a pesar de que sea un poco con la lucha en la calle y con la lucha en el Congreso de la Nación, que afortunadamente ha tenido un impacto positivo. Creo que esa capacidad de la universidad de empezar a mirar a la sociedad de hace unos años atrás, ahora, ha tenido también impacto positivo en el apoyo social a la universidad pública.
8: Lógicamente, sí, todo argentino o argentina sabe lo que significa el sistema de educación, es admirado en el mundo.
7: Y que es la realidad, es que la única política real continua en el tiempo que ha tenido Argentina para el podríamos decir, el ascenso social y la mejora de vida de la gente. Hoy, yo cada vez que hacemos un acto de entrega de diplomas, pregunto, ¿quiénes de ustedes tienen más de los padres profesionales? Porque esa mirada, ¿no? De la universidad solamente se gradúan quienes son hijos de profesionales. Y no, generalmente hay un 50%, 30, 40, 50% que son nuevos, son estudiantes que se graduaron, que sus padres no eran profesionales. Uh-huh. Entonces esa mirada de la universidad se replica a sí mismo, no es real. La universidad está generando oportunidades para gente que antes no la... Y eso es importante, ¿no? Y obviamente uno espera llegar a más gente, a gente con menos recursos, que también va llegando a la universidad. Porque por ejemplo, la Universidad de Rosario hace cursos de oficio que tiene una mirada absolutamente barrida, de horizontal, en el sentido de es para todo el mundo que quiera cursarlo y adquirir un oficio, adquirir una capacidad que le da la universidad, pero para el mercado laboral de forma directa. Entonces esas cosas, y después te da la oportunidad de decir, ah, mirá, la universidad no está tan lejana, creo que puedo empezar una carrera. Y hay gente que ha terminado, por ejemplo, la universidad

0: muy contento con ese hito de la facultad. Y bueno, con todo lo que hacemos en general, se ve el esfuerzo de la comunidad en el día a día. Y bueno, ojalá que podamos seguir en este camino, que siga el reconocimiento social y que bueno, también a nivel nacional, no importa quién esté en el gobierno, hay un entendimiento de que esto es fundamental y que hay que generar políticas para sostener la universidad y las salud públicas. Y que en la universidad hay soluciones y hay aportes para hacer, para mejorar la vida de la gente y para que el país salga adelante, ¿no? Uh-huh. No somos ni la solución, no tenemos el conocimiento de absoluto, pero sí un lugar donde generar consenso, donde generar conocimiento, donde generar soluciones o propuestas para el país. O sea que, así que, bueno, a disposición para seguir en ese camino.
1: Gracias por el rato, por esta charla, te mando un abrazo.
0: A ustedes, la verdad que fue muy, muy amena, muchísimas gracias por comunicarse conmigo y con la facultad.
1: Ay, me alegro, te mando un abrazo.
0: Un abrazo.
1: Andrés Ciara, decano de la Facultad de Ciencias Bioquímicas y Farmacéuticas de la Universidad Nacional de Rosario.
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1: Un equipo interdisciplinario de investigación de la Universidad Nacional de Lanús está trabajando en el estado nutricional de estudiantes de escuelas del municipio de Avellaneda.
3: Hola a todas y a todos, es un gusto saludarlos. Soy la magíster Mariel Karina Lofaro, codirectora de un proyecto de investigación que nos toca muy de cerca, porque habla del futuro de nuestros chicos. No estoy sola en esto. Formamos un equipo interdisciplinario con la doctora Giselle Lorena Fatore, que es la directora y pediatra, el doctor Carlos Leveau, nuestro especialista en geografía, y el licenciado Nahuel Espín, nutricionista, que comenzó siendo estudiante y hoy es graduado y docente de esta casa de altos estudios. Pero además, este año tenemos la alegría de haber sumado a dos estudiantes avanzadas de la licenciatura en nutrición que están haciendo su trabajo final de grado con nosotros, aportando toda su energía y nuevas miradas al equipo. ¿Qué fuimos a buscar? Seguramente escucharon hablar de la malnutrición. A veces pensamos que solo falta de comida, pero hoy es el problema más complejo. Con el apoyo de la beca Amílcar Herrera 2023, nos propusimos ver cómo estaban los estudiantes de escuelas primarias públicas de Avellaneda. Analizamos datos de miles de chicos en diferentes años para entender cómo la desigualdad social, eso de vivir en barrios con más o menos necesidades, se mete literalmente en el cuerpo de los niños, afectando su crecimiento y hasta cómo les va en la escuela. Lo que encontramos sin vueltas son los resultados que nos prendieron algunas alarmas. Por un lado, la desnutrición por falta de peso es muy bajita, es un 2%, 2 de cada 100. Pero lo que explotó es el exceso de peso. Imagínense que para el 2021, más de la mitad de los chicos, el 54.5%, tenían sobrepeso y obesidad. Y acá está lo más fuerte. Descubrimos que los chicos que no alcanzaban la altura esperada para la edad, lo que lo llamamos baja talla, tiene más del doble de chances de tener sobreedad, o sea, de estar atrasados en sus años escolares. La malnutrición es como una barrera invisible que no los deja estudiar tranquilos. La desigualdad y la pandemia. También vimos que no es lo mismo cualquier barrio. En las zonas donde las familias tienen las necesidades básicas insatisfechas, la situación es más dura porque convive la falta de nutrientes con el exceso de harina y azúcares. Y la pandemia no ayudó. Después del aislamiento, la brecha entre las escuelas de barrios más pobres y los de mejor nivel económico se hizo todavía más grande. Por eso no nos quedamos quietos. Lo que se viene. Los resultados de este trabajo de la Amílcar Herrera 2023 fueron el puntapié para seguir. Ahora estamos en pleno desarrollo de una nueva línea de investigación que se titula, o sea, sigue la línea anterior y esta se titula Evaluación Nutricional en Escuelas de Enseñanza Pública Primaria del municipio de Avellaneda, pero ahora sí en la pospandemia y su relación con las desigualdades sociales. Lo que queremos es seguir transformando estos datos en herramientas para que el municipio y las escuelas puedan cuidar mejor a nuestros chicos. Porque investigar en la UNLA es eso, es trabajar con la comunidad, para la comunidad, y todo esto lo hacemos con muchas ganas de seguir trabajando. Gracias por escucharnos. Un cariño para todos y para todas.

0: Eu. Hemos llegado al final de este programa con este hermoso recorrido que compartimos hoy. En la operación técnica, Gustavo González. En la edición, Diego Lacruz. En la conducción y producción, María Laura Morales. Pasamos por la Universidad Nacional de Rosario. Estuvimos en la Universidad Nacional de Río Negro. En la Universidad Nacional de Mar del Plata. En la Universidad Nacional de Lanús. Y en la Universidad Nacional del Nordeste. Nos encontramos en el próximo capítulo. No te olvides que lo que estamos haciendo desde la primera temporada, a partir de toda la información que te acercamos a través de las radios comunitarias y universitarias, es defender la universidad pública, gratuita, federal y de calidad. Esto es Hecho en la Universidad.
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1: En el octavo programa 2026 del Consejo de Teatro Independiente de Entre Ríos, quien les habla, Karina Resnitsky, representante de la región 1 del CONTIER, y hoy me acompaña el representante de la región 4, Marcos Retamoso, desde Chajarí. Hola, Marcos.
2: Hola, Karina, y hola a todos los que están escuchando este programa del CONTIER, llevando un poco de escena y un poco de teatro a todo Entre Ríos y a toda la región. Feliz de estar, bueno, yo soy Marco Artamoso de la región 4 del CONTIER, de los departamentos Federación, Feliciano, Federal y Concordia, ahí del noreste de la provincia, y bueno, este programa un poco contando lo que está pasando por la región, con mucho teatro, como en toda la provincia, con el CONTIER muy presente y agitando un poco, y también con la comunidad siempre metiéndole pilas a todas las propuestas y a todas las cosas, así que felices de poder traer un poco de buenas noticias sobre el teatro en la región.
1: Así es, y ya estamos en junio, a mitad de año, y ya se vienen haciendo diversas actividades en todo el territorio. Hoy vamos a hablar específicamente de la región 4 y de toda la actividad que allí se realiza. Y antes que nada vamos a escuchar un poquito de la música de por allí. ¿Qué tenemos?
2: Vamos a escuchar a la Murga de la Carlito de la ciudad de Concordia, que es una grupalidad nacida en 2018 bajo la dirección de Diego Perichoni con el nombre de La Mandinga, y que en 2021, a causa del fallecimiento del compañero Carlos Charlie López Olivera, fue nombrada en su honor La Carlito. Vamos a escuchar del repertorio de 2023, Es solo una vocal, la reflexión del espectáculo, es la parte del espectáculo de la Murga, donde la Murga reflexiona antes de despedirse del final y la bajada, con música de Fernando Cabrera y Diego Perichón, y letra de Diego Perichón, La Carlito.

0: ¿Sabré las normas a la perfección? ¿Seré parte de lo normal, como creo? ¿O debo esperar una carta, mail o WhatsApp que me avise a qué grupo pertenezco? ¿O debo demostrar que estoy dentro de los parámetros necesarios para ser normal? Pero, ¿a quién le muestro? ¿Quiénes son los que miden? ¿Quiénes tienen la tabla periódica del ser normal? ¿Quiénes eligieron los elementos que la forman? ¿Los cómo y por qué varían según esos quiénes que responden?
1: Solo una vocal

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1: Regresamos para degustar este plato principal muy sustancioso que les vamos a compartir junto a Marcos Retamoso, representante de la región 4 del Contier, quien les habla Karina Resnitsky, representante de la región 1, y les vamos a contar sobre la primera edición de evento en la región 4.
2: Y este plato principal va a constar de tres de los cinco eventos que fueron beneficiados con el aporte para primera edición de eventos que se hizo la convocatoria el año pasado y que se están empezando a ejecutar. Tenemos tres que en la región 4 ya se han ejecutado, o por lo menos han empezado en el caso del ciclo. Una es Grita Teatro en la ciudad de Concordia el 10, 11 y 12 de abril. El Cebando Teatro el 17, 18 y 19 de abril en Feliciano, y el ciclo Teatro Federal, que empezó el 16 de mayo en Federal. Vamos a estar hablando un poquito de estos tres eventos que ya estuvieron dando que hablar en cada ciudad, que estuvieron generando actividad, que estuvieron generando movida. Y el primero que vamos a hablar es el primero que sucedió en orden cronológico, el Grita Teatro, 10, 11 y 12 de abril en la ciudad de Concordia, que tuvo, además de varias funciones que vamos a contar en un ratito, de varios grupos, tuvo la particularidad de ser local, 100% local en cuanto a los grupos que participaron. También vamos a escuchar un poquito de por qué esta decisión de parte de sus organizadores. Pero en cuanto a las capacitaciones que hubo tres capacitaciones muy muy interesantes. Una el sábado 11 a las 10 de la mañana, que fue el taller Principios de la Dirección Teatral y Puesta en Escena, de Mailén Niño, en la sala de Pueblo Viejo. Y el domingo se dieron dos capacitaciones, una a las 11 de la mañana, el taller dictado por Ignacio Moná, titulado El Saber Teatral como Patrimonio de la Comunidad, y a las 13 horas del mismo domingo estuvo el taller intenso de Patricia Arrieta en La Cigarrera.
1: Vamos a escuchar en palabras de Patricia Arrieta en qué consiste su taller.
3: Soy Patricia Arrieta, tallerista del taller intenso, un taller que se ocupa de definir, nombrar el rol de la gestión y la producción en el ámbito del teatro independiente, de hechos culturales en la ciudad de Concordia, en la región, e invita a la formación a personas interesadas en gestionar y producir hechos artísticos en nuestra comunidad, en los espacios independientes, en los espacios que ofrecen y abrazan la actividad cultural de nuestra ciudad.
1: Escuchábamos a Patricia Arrieta, quien estuvo a cargo de este taller en el marco de el evento Grita Teatro.
2: Y seguimos con este evento Grita Teatro, que estuvo realizándose en la ciudad de Concordia, con la verdad que un montón de funciones en escuelas. El viernes estuvo el Papañuelo en la escuela número 6, Jorge Luis Borges, y con funciones también en los espacios abiertos. En la Plaza Sol, el viernes estuvo el elenco infantil del taller Nachito Coco y los libros de Carafufú del colectivo Las Cuencas. También hubo el domingo actividades al aire libre en la Plaza España, que estuvo Grito en la Plaza, también del taller Nachito Coco y Cuentos de Papel de los Tingrita. Y funciones en las salas, también en la Cigarrera, estuvo El Sueño de los Zángaros, de Inmanencia Compañía Teatral, estuvo 50% off Noche de Mujeres del elenco concertado. Y hubo funciones también en la Peña Teatral y stand-up en Club Viajantes. El sábado, en trasnoche, diríamos 20, 30 horas, hicieron esta peña en la cual se estuvo presentando la obra El Éxito es Otra Cosa, de La Maca en la Luna. Y también en Pueblo Viejo estuvo La Tierra Rota, de La Maca en la Luna, Mate con Coca, del elenco concertado, Historia que buscan ser contadas, de Serendipia Teatro, y La Libertad Miserable, de Inmanencia Compañía Teatral, obra también que obtuvo el apoyo de producción de obra también el año pasado, y eso fue el Grita Teatro en la ciudad de Concordia.
1: Escuchemos entonces en las voces del equipo organizador, Hernán Reyero y Guillermina Fernández, dos de los los que componen el equipo organizador, en qué consistió este festival?
4: Bueno, hola. Yo soy Hernán Reyero, actor, director de teatro y, bueno, integrante de la compañía de teatro El Histrión.
5: Yo soy Guillermina, también actriz, directora de la compañía de teatro El Histrión y junto con Colectivo Las Cuencas, los organizadores, felizmente, del primer encuentro Grita Teatro de Concordia.
4: Bueno, este encuentro llevado adelante ahora en el pasado mes de abril, bueno, es un encuentro que surge a partir del apoyo y el otorgamiento del subsidio para eventos, un programa del CONTIER, y bueno, gracias a ese impulso y a una idea que nosotros por ahí veníamos barajando de generar un encuentro más en la costa del Uruguay, teniendo en cuenta por ahí el circuito que ya existente, ¿no? Como los encuentros de Chajarí, algún telón abierto que se ha hecho en Gualeguaychú, y alguno que otro más, pero no más que eso. Entonces nosotros pensamos en esta posibilidad, así es que bueno, las ganas nuestras de generar este encuentro, más el apoyo del CONTIER, es como que bueno, se pudo realizar.
5: Sí, la idea de vincularnos con Colectivo Las Cuencas también fortaleció la organización y la proyección de este desafío que nos provocaba encontrarnos los teatreros locales, si se quiere, y bueno, llevar adelante este proyecto que fue bastante pensado, fue un tiempo de exploración, de investigación. Y bueno, lo más importante, encontrarnos los teatreros de la ciudad de Concordia, que ese es el espíritu del encuentro. Todas las obras pertenecientes al encuentro son obras locales, fueron obras locales. En ese sentido, fue iniciado el proyecto con esas ganas de encontrarnos primero a los teatreros de Concordia, fortalecer ese vínculo y seguir proyectando para lo que vendrá.
4: Claro, inclusive al mismo tiempo, bueno, visibilizar el trabajo local y poner las producciones de las compañías de la ciudad en vidriera, ¿no? Como para que también en esta cuestión de formar público, nosotros creíamos como muy importante, sumamente importante, posicionar la producción local ante el público, ¿no? Siempre es una tarea difícil, creo que en todos lados pasa lo mismo, el tema de, bueno, formar el público. Bueno, en ese sentido nosotros también vienen estas ganas, ¿no? De mostrar la producción local con el público, hacer ese encuentro y, bueno, inclusive el encuentro entre actores, actrices, directores, directoras, escenógrafos, bueno, toda gente vinculada al palo del teatro. Así que, bueno, felizmente fueron 3 días de encuentro con 11 espectáculos en escena, con 3 seminarios. También todo con una convocatoria abierta para el que quiera participar y nosotros contentos y felices de que, bueno, pudimos agrupar a la mayoría, incluso quien no tenía o no pertenece a alguna compañía, también se usó su espacio, así que bueno, nosotros involucramos a todos los hacedores desde todos los oficios teatrales en este encuentro. Y bueno, ese fue el resultado de estos 3 días. Bueno, y nos deja una experiencia interesantísima, porque bueno, en el caso de la compañía del Histrión, nos habíamos mandado en esa aventura de generar este encuentro. Bueno, también el trabajo asociado con el colectivo Las Cuencas, que también afianzó ahí, más allá del profesionalismo, el trabajo, la amistad, o sea, bueno, incluso surgieron ideas a partir de este encuentro, que fue ya ahora el pasado fin de semana, que armamos un ciclo que se denominó Los Ecos del Grita, donde bueno, ambas compañías pudimos poner nuestros últimos trabajos en dos fines de semana y bueno, también con una repercusión de público muy interesante.
5: Sí, para valorar también y por ahí sacar conclusiones que todavía seguimos haciendo, ¿no? Porque bueno, ha pasado un tiempo, pero el análisis va llegando y la reflexión va llegando justamente para seguir creciendo y que esto el próximo año siga creciendo. La gestión, que es muy importante, los distintos roles que van apareciendo dentro de una organización, obviamente que no estuvimos solos. Y voy a nombrar a Marta Cot, a Lucía Salamanca, que son pertenecientes al colectivo Las Cuencas, y voy a nombrar a Eduardo Fernández, que también fue partícipe desde el histrión como organizador, y hemos tenido colaboradoras que han tenido distintos roles, que no, ha sido posible a través de ellas también llegar a un buen resultado profesional.
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1: Escuchábamos a Guillermina Fernández y Hernán Reyero que nos contaban sobre el evento Grita Teatro que se desarrolló en la ciudad de Concordia. Y seguimos ahora con otra primera edición de evento que sucedió, ¿dónde, Marcos?
2: En la ciudad de Feliciano estuvo sucediendo el Cebando Teatro. 17, 18 y 19 de abril, Cebando Teatro en Feliciano, que es otro de los proyectos que recibieron el aporte para la primera edición de evento. Y estuvieron, bueno, con una actividad, la verdad que también muy variada, sobre todo para lo que es Feliciano, una ciudad donde estamos construyendo el teatro, donde por ahí un grupo de teatro está tratando de sostenerse, donde hay actividad por ahí esporádica que de a poco se va afianzando y que, bueno, es una alegría que gente de Feliciano pueda recibir un proyecto, ejecutarlo y hacer un encuentro como de estas dimensiones. Hubo son tres días, viernes, sábado y domingo. El viernes hubo una apertura donde se convocó también a los ballet folclóricos locales y se hizo la verdad que un gran despliegue en la plaza para después realizar la obra Malvinas, una soberanía gaucha de la región 1, que estuvo presentándose también en ese espacio de la explanada de la Plaza Independencia. Y el sábado 18 en el barrio El Cardal, que es un barrio bastante alejado del centro más de Feliciano, estuvo la obra Me Regalás Una Flor del grupo Under, también de la región 1. Y a la noche El Agua Dice en la Casa del Bicentenario, también un hermoso espacio que tiene Feliciano ahí para el teatro y muy bien equipado. Y el domingo 19, aquel Mi Pueblo, en una casa particular de Dutra y Ojeda, esta obra también de la región 4, también gran obra y que obra parte de nuestro patrimonio de cultural inmaterial de la provincia de Entre Ríos. Y cerrando con Pensarás que estoy loca en la Casa del Bicentenario, también una obra de Chajarí también, y la verdad que una gran programación y el público acompañó muchísimo. Estuve ahí acompañando también uno de estos días y es muy lindo ver cuando la comunidad se junta a ver teatro, lo celebra y realmente lo disfruta, porque también eso deja muchas ganas y deja una semilla para seguir sembrando teatro en Feliciano. Y además, bueno, los organizadores con muchas ganas de hacer la segunda edición, que también es para eso esta aporte para primera edición de evento, para que se sigan. Y la verdad que los eventos tienen muchas ganas de seguir, porque lo disfrutaron, porque lo pasaron bien y porque entienden que esto tiene mucho para dar, todavía va tomando fuerza.
1: Así que celebramos esta gran propuesta de la gente de Feliciano. Recordamos que también a estas primeras ediciones de eventos les otorgamos la declaración de interés y que, como decía Marcos, esperamos que continúen en los próximos años por muchas ediciones más. Y vamos a escuchar a María Juliana Pereira, quien nos va a contar en sus palabras cómo fue este festival Cebando Teatro.
6: Para contarte más o menos qué es lo que fue el Cebando Teatro para Feliciano, la importancia que tuvo y por ahí el recibimiento de la gente. Con decirte que la última obra, la obra de cierre, digamos, de este evento, fue A Sala Llena, que, bueno, nos reímos un montonazo, y que la gente quedó entusiasmada, queremos más teatro en Feliciano. Así que bueno, este es el principio de algo que perdure en el tiempo. Ese es nuestro norte. Bueno, y agradecer obviamente al Contier por este acompañamiento, a vos que has estado presente, y también por considerarnos y tenernos en cuenta. Entre tantas ciudades y posibilidades, tener en cuenta Feliciano para seguir fomentando el teatro. La verdad que fue una locura muy linda, y bueno, queremos seguir, así que vamos a seguir proyectando esta idea del Cebando Teatro en Feliciano.
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1: Y seguimos contándoles sobre las primeras ediciones de evento en la región 4. Y escuchábamos antes a María Juliana Pereira, de la localidad de Feliciano, que nos contaba sobre esta primera edición de Cebando Teatro. Recordamos a los oyentes que esta convocatoria se abrió en 2025, se postularon propuestas de todas las regiones, se eligieron 5 por región, y esta elección es a través de un jurado. Ese jurado estuvo compuesto por María Elena Vázquez, Luciana Obaid y Tomás Ferrer. Ellos fueron quienes estuvieron a cargo de la selección de proyectos. Y seguimos, porque hay otro evento más, ¿no?
2: Sí, en la región 4, bueno, fueron 3 los eventos que hasta ahora ya se han ejecutado o empezaron a ejecutarse, porque el tercero del que vamos a hablar es un ciclo en realidad. Los anteriores eran en formato encuentro o festival, donde todo se realizó durante un fin de semana. Pero en federal, el ciclo Teatro Federal comenzó este 16 de mayo con 2 actividades. Un taller, Me Expreso, Comunico, a cargo de Eduardo Velázquez, y Flausina de Sos López, del elenco Enredado, en el Centro Municipal de Cultura. Este ciclo Teatro Federal va a continuar con varias fechas. Ahora también, bueno, está programado que siga hasta incluso agosto, con varias obras a confirmar también. Y el 13 estará también otro taller de actuación, y Pensarás que estoy loca, obra también de Chajarí, el 13 de junio.
1: Así que invitamos a seguir las redes del Contier y también de cada uno de estos eventos, que como verán tienen distintos formatos y algunos se van extendiendo en el tiempo. Vamos a escuchar entonces, en palabras de Eduardo Velázquez y de Marcela Mesaros, organizadores de este ciclo, sobre esta propuesta.
8: El 16 de mayo estuvimos en Federal, organizado por el grupo Matearte, en un ciclo de teatro federal que organizaba el amigo Ricardo Urbini, en conjunto con el acompañamiento del Contier, como viene siendo ya desde hace un tiempo atrás, según nos contaban. Así que estuvimos compartiendo 2 actividades en ese momento. El sábado en primera hora hicimos un taller, que era un taller de teatro comunitario, compartiendo herramientas. Fue interesante porque, bueno, primero se juntaron los 2 grupos que están en Federal, el grupo municipal y el grupo Matearte, que es el Centro de Jubilados, el grupo que dirige Ricardo Urbini. No recuerdo en este momento el nombre de la profesora del otro grupo. Y también nos visitaron unas actrices que vinieron a tomar el taller y se quedaron a compartir la obra con nosotros desde Curuzucuatía, así que nos pareció sumamente importante. Fue una jornada muy linda de compartir, de compartir saberes, de aprender un poco de ellos. En el grupo había gente que tenía toda una historia con el circo. Fue muy interesante poder también charlar con ellos. O sea, que fue un intercambio permanente, y eso nos pareció importante. Dejar algo de lo nuestro y tomar algo de lo de ellos. Y bueno, después con Marcela, que estuvimos, yo soy Eduardo Velázquez.
9: Y yo, Marcela Mesaros, somos del grupo de teatro Enredados de Villa Elisa. Y bueno, como dice Eduardo, después del taller, a la noche, en el auditorio Raúl Asenbein, y se hizo la función Flausina, la de Sos López. La verdad que fue muy sorprendente para todos nosotros porque estaba sala llena, y también fue un gran desafío para los organizadores, ya que pocas veces los grupos de teatro que no son de la localidad de Federal van a la sala, y se llenó la sala. Así que había mucha expectativa. La verdad que el grupo de teatro del Centro de Jubilados, Matearte, trabajaron un montón. La verdad que unos grandes anfitriones, nos hicieron sentir en casa, nos abrieron las puertas de su casa y de su corazón, y sumamente felices con la devolución de la gente después de la obra de teatro de Flausina, la de Sos López. Así que muy contentos y muy agradecidos.
8: Así que eso sí, agradecemos a Ricardo, al grupo Matearte, a la municipalidad y al CONTIER, para que sigan fomentando este tipo de actividades que promueven el intercambio, y en el intercambio la posibilidad de compartir experiencias y saberes. Así que el grupo Enredados, Marcela y Eduardo, agradece muchísimo a todas estas personas e instituciones que nombramos.
9: Muchas gracias, hasta luego.
1: Quería hacer una aclaración sobre el audio anterior de Eduardo Velázquez y Marcela Mesaros, que fueron participantes, como ellos bien lo dijeron, de este encuentro, este Teatro Federal, que se realizó en esa localidad. Y el equipo organizador es Matearte. Quería hacer esa corrección.
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5: Y aquí llegamos al postre con Marcos Retamoso, representante de la Región 4, quien les habla Karina Resnitsky. Les vamos a contar sobre las producciones de obras que se vendrán en esta región.
6: Sí, recién, bueno, contábamos un poquito de los tres eventos, estuvimos contando de que ya se están realizando. Dos eventos más fueron beneficiarios también con el aporte para la primera edición de evento, que es un evento llamado Chajajajaja, en Chajarí, sobre humor, teatro de humor, y un circo para tu barrio en Federación, un ciclo de circo en los barrios de Federación. Pero también se estuvieron dando el año pasado el aporte para producción de obra, y fueron cuatro las producciones de obra que estuvieron en la región 4, valga la redundancia, este beneficio. Y una que ya se estrenó, que es La Libertad Miserable en Concordia, una obra que ya está y que estuvo, como comentábamos recién, en el encuentro de Teatro Grita Teatro de Concordia. Y otras tres, La Aventura en el Valle de los Colores, también de la ciudad de Concordia, Paquete en Tránsito, también de la ciudad de Concordia, y De Cómo el Príncipe Bello derroca al vil dragón y se transforma así, de esta manera, en Rey de la Comarca, de la ciudad de Chajarí, una obra para infancias con títeres que también se va a estar estrenando en breve con el apoyo del Consejo de Teatro a través de su aporte para producción de obra.
5: Una diversidad de propuestas en toda la región 4. Y les vamos a contar también la agenda para los últimos días de junio, porque, bueno, recordamos que durante todo este mes y durante el mes de mayo se estuvo realizando el ciclo Entre Saberes, este ciclo de capacitaciones y talleres en todas las regiones, un ciclo gratuito. Los talleres tienen una duración de 3 horas y están destinados a diversos públicos, no solamente a la gente que se dedica al teatro y realiza estas capacitaciones como un perfeccionamiento o como parte de su formación, sino también muchos abiertos al público en general y para distintas edades. Así que les contamos que el día viernes 26 de junio a las 15 horas se va a realizar el taller Enseñar es Crear, el juego como recurso pedagógico, a cargo de Solange Restaino en la Escuela Normal Mariano Moreno en Concepción del Uruguay.
6: También el mismo 26 de junio se va a estar realizando en la ciudad de Los Conquistadores el taller Entrenamiento Físico y Vocal para Desarrollar la Potencia Expresiva en la Escena Teatral, dictado por Patricia Belsi.
5: Y el día sábado 27 de junio a las 10 de la mañana se realizará el taller Laboratorio Actoral, taller de exploración teatral, a cargo de Abril Cipriano Salvarredi en el espacio La Yotibenco de Concepción del Uruguay. Así que los esperamos. Algunos de estos talleres son con inscripciones previas. Invitamos a mirar y seguir nuestras redes para enterarse de toda la oferta de talleres, funciones y eventos. Y llegamos al momento del brindis para concluir un programa más. Agradecer a Marcos Retamoso, compañero del Consejo, representante de la Región 4, que estuvo aquí comandando este programa dedicado a la Región 4. Agradecemos también a Fermín, el técnico operador por todos los programas, un programa más, a la Universidad Nacional de Entre Ríos por el espacio.
6: A vos, gracias Cari, a vos por ponerte también este programa al hombre, siempre estar ahí presente. Bueno, obviamente a todos los estudios, a Fermín y a todos los que participaron también en este programa, hicieron posible, también trajeron su palabra, que para nosotros es muy importante también esto, poder traerle la palabra a los mismos teatreros y contarles un poco cómo el Contier viene tratando de construir, sostener, impulsar la actividad teatral en toda la provincia.
5: Sí, a quienes están del otro lado, escuchando, siguiendo los programas, agradecemos mucho también la participación a través de los mensajes, de las propuestas que nos llegan, también de todas las ofertas que hay en nuestra provincia. Invitamos, como siempre, a participar, porque ese es nuestro espíritu, el de la participación. El consejo está en manos de la comunidad. Recordamos que este año es un año de elecciones, se va a renovar completamente este consejo. Los quienes estamos como representantes no podemos ser reelectos, así que va a ser un gran desafío la continuidad, y esperamos la participación de toda la comunidad teatral empadronada. Recuerden, hay que empadronarse para poder votar, como también para poder postularse como representante, y también para poder aplicar a las convocatorias que vamos a realizar. La próxima es la de afluentes escénicos, así que esperamos la participación. Les recordamos también que el programa sale por la emisora de Radio UNER Concepción del Uruguay los martes a las 20 horas y se repite los sábados de 11 a 12. También por Radio UNER de Paraná los miércoles a las 18 horas y por Radio UNER de Concordia los viernes a las 17 horas y repite los domingos a las 9 horas. Así que nos despedimos.
6: Nos despedimos en este programa con música de Misiones, porque también, bueno, quedan muchísimas cosas todavía para este año, para el Consejo, pero como ya hemos comentado en nuestro programa, con Misiones tenemos un lazo no solo cultural, sino también de consejo a consejo, porque el Consejo Elipti, el Consejo de Misiones también, con quienes el Consejo, Contier, está muy en diálogo siempre, y que vienen llevando adelante una experiencia muy parecida también y muy interesante a lo que hace a la organización teatral, a las políticas culturales teatrales. Así que elegimos para cerrar un músico de Misiones, Horacio Eugenio Spasiuk, más conocido como el Chango Spasiuk, y vamos a escuchar para cerrar este programa dedicado a la región 4, la región más cercana a Misiones, por la cual van a tener que salir si van de gira a Misiones. Así que vamos a escuchar Infancia del Chango Spasiuk.
5: Nos vemos en el teatro.

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3: Muy buenas noches a todos. ¿Cómo les va? Viernes de No es Computable. Veníamos escuchando un tema que puso mi operador Tai. Era San Martín Vampire, ¿Tu mal? ¿Puede ser? El tema, temazo, porque yo venía llegando tarde, porque esto es así, la radio en vivo es así, a veces te agarra una marcha, a veces te agarra que te pisa un bondi y no llegas a tiempo. Pero por suerte acá tenemos gente muy criteriosa que pone música excelentísima, de mi agrado, y que además ya creo que algo de San Martín Vampire ha sonado aquí en la radio, banda que nos encanta. Bueno amigos, preparé para hoy un montón de música que la verdad no tiene nada que ver con nada la vida, y bueno, es un poco... el sentido del programa, ¿no? Ir en contra del algoritmo, ir en contra de la cosa ya prefabricada, ya armada, ya que ya sabemos lo que vamos a escuchar. Bueno, acá nunca se sabe un carajo, ni yo misma sé lo que voy a escuchar, ni yo misma sé hasta el último momento qué voy a pasar. Así que este programa de hoy es, para quienes están en Twitch, tiene una portada preciosa, que son dos maraquitas, unas manitos tocando maracas, que vendría a representar una persona ya semi borracha en un carnaval carioca cuando sacan el cotillón. Bueno, ese soy yo. Ese soy yo, la plaga de las maraquitas soy yo. Y entonces en esta hora de radio lo que voy a hacer es tocar esas maraquitas musicales. Lo primero que preparé para ustedes es John Wayne on Acid. Es una banda alemana de drum and bass, de dub, bastante un sonido peculiar. Así que les dejo escuchando eso y después seguimos.

Acabamos de escuchar a Fuego Fatuo, es una banda, un dúo argentino. La instrumentación es saxo, batería y teclas. En realidad son dos personas y van tocando intercaladamente los instrumentos. Esto lo conocí recientemente porque me entero que vienen a tocar acá a La Plata el viernes próximo en Casa Bunclan con Paralapsus, también una banda muy linda. Así que bueno, Fuego Fatuo, fusión de jazz, noise, elementos de folclore, tango argentino, drum and bass, dubstep y otros estilos de la electrónica. Muy buena banda para investigar. Y vamos a continuar, ya les digo, porque no me traje los lentes. Violenta, Guerreros del CB, también es una banda que es un trío que tocan todo máquina de ritmos, sintetizadores y bandoneón. Así que bueno, hoy dimos comienzo a este programa con una nota más experimental y un sonido más jazzero. Así que puse todas estas hermosas bandas juntas. Sigan escuchando nomás. Yo solo quería presentarles lo que sigue y lo que está sonando. Fuego Fatuo y Guerreros del CB.

0: Bueno, escuchábamos Alcides, iba a decir, escuchábamos Alcides, che, no estábamos escuchando Alcides, estábamos escuchando Guerreros del CB, el tema se llama Violenta, en vez de Violeta, y bueno, como habrán escuchado, tiene un sample de la canción Violeta de Alcides. La verdad que es un tema genial de los amigos de Guerreros del CB, le mando un saludo al Billy, que seguramente en algún momento me va a escuchar, y va a decir, jaja, ¿cómo vas a decir que el tema se llama Alcides? Nada que ver. Bueno, hoy me encontré con esa música en mi computadora de repente, es un tema que salió este año igualmente, y dije, este tema va para la portada de Las Maraquitas, Carnaval Carioca, medio viejo borracho, me encantó. Así que vamos a seguir en ese plan de señora bien y señora con maraquitas en la mano. Porque vamos a ver un videoclip de lo nuevo que acaba de lanzar mis queridas amigas, las señoras bien. Es un videoclip que se llama ¿Estás bien? Salió hace unos meses este videoclip, o el mes pasado, no lo recuerdo, pero el disco sí salió este día, el día de hoy, viernes, 00 horas. Así que vamos a estar escuchando un poco de eso. Invito a mi querido amigo y operador Tai a que ponga el videoclip ¿Estás bien? De Señoras Bien, del álbum Despertar de Dónde.
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Hola, soy Buki Cardellino, guitarrista y cantante de Señoras Bien. Estamos lanzando nuestro disco debut, que se llama Despertar de Dónde. Son 9 canciones con un sonido tecnopop, dark, electro, así new wave. Tiene también una actitud muy punk, sobre todo en la voz. Nosotras con las letras estuvimos jugando mucho con el humor y cierta identidad camp y muy pop, que también se ve en nuestra producción audiovisual, en el video de Estás Bien, que está en YouTube, producción de Amigas Productora. El disco está producido por Ani Castoldi y nosotras, Señoras Bien. Después fue mezclado por Fraxu y masterizado por Germán Galarza. Tenemos el apoyo de Indie Folks y bueno, estamos muy contentas porque fue un proceso largo que nos llevó nuestro tiempo para poder lograr lo que nosotras queríamos, esta necesidad que teníamos de comunicar, además de nuestra música, ciertas preguntas que nos hacemos. Como no saber de dónde despertar, ni de dónde ni hacia dónde, pero algo hay que cambiar, ¿no es cierto? Es un presente muy caótico y muy cruel. Y bueno, creemos que la resistencia está la cuestión, en cierta picardía también, en humor, y hacer comunidad para poder existir. Esperamos que les guste mucho, el disco está en todas las plataformas a partir del viernes 19 de junio. Muchas gracias, besitos.

0: ¿por qué la gente es tan fea? Se preguntan las señoras bien. Esta banda de súper amigas, súper talentosas todas. Ellas tienen sus discos solistas, sus otras bandas. Una de ellas, Buki, a quien escuchamos recién en el audio, que presentaba el álbum. Toca conmigo en otra banda. La quiero un montón, le mando un abrazón. Y nada, la felicito porque a veces los programas se hacen solos. Te levantás y decís, ah, mira quién sacó un disco. Bueno, venga para acá, mi loco. Y lo vamos a pasar en vivo. Así que escuchábamos, en principio vimos el videoclip y escuchábamos ¿Estás bien? Del álbum Despertar de Dónde. Y ahora escuchábamos el tema Feas. Y bueno, señoras bien, como algunos se habrán avispado ya, es una canción de la banda, está el dúo español Las Bistec, que hacen una cosa bastante similar en cuanto a la ironía de las letras, esta especie de desgano y desidia. Y de risa y de humor, ¿no? Y de humorada en sus letras y todo. Así que se me ocurrió, ¿por qué no? Poner un tema de una banda que me gusta mucho, que no son Las Bistec, disculpen, pero son una banda que se llama Feria, del sello Astrohúngaro. El tema se llama A pero B.
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Bueno, amigos y amigas, estábamos escuchando tres temas seguidos de Go-Kart Mozart. Go-Kart Mozart, no sé cómo se dice, no sé si así se dice de hecho, pero bueno, este es el proyecto de un músico británico llamado Lawrence, que forma parte del sello español Elephant Records, del cual soy muy fanática, ya que estábamos con el tema de los sellos discográficos. Hagan tarea y escuchen toda la discografía de Austrohúngaro, que es uno de los sellos que escuchamos antes, y de Elephant Records, si esto les parece interesante o al menos simpático. Bueno, también pueden investigar un poco sobre sus proyectos anteriores. Uno es Felt y otro es Denim, pero como siempre yo les voy a dejar toda la playlist, todo lo que escuchamos en esta noche va a estar publicado en redes sociales y también en YouTube, porque todos los programas se suben, mientras que no tengamos problemas de copyright. Así que sigan cruzando los deditos, porque todavía no me bajaron ningún programa, qué tool, y ya vamos por el 24. Así que si están llegando al final de este programa y se quedaron manija de escuchar, ahora en un rato o el lunes van y buscan el programa No es computable en YouTube y se lo escuchan y nos dejan un mensaje de amor. Bueno, vamos llegando al final y les quería mostrar dos cositas también nuevas, recientes, de músicos argentinos que me encantan. Lo primero es Principio de Incertidumbre, es un dúo electrónico que hemos escuchado aquí en el programa, también nos han acompañado en vivo incluso. Este tema me quedó pendiente de pasar, es un tema que es un remix de un tema de Fraxu. No lo tengo aquí anotado, no recuerdo su nombre, pero lo vamos a escuchar directo y después les digo.

Ok, escuchábamos a Principio de Incertidumbre remixando un tema de Fraxu que se llama No Se Puede, temazo. Bueno, esto está incluido en su último disco, que también salió hace unos meses. No me pidan que me recuerde el nombre, ya les dije que después yo publico todo, y lo que no, me lo preguntan, lo que no encuentran. Y ahora me hace mucha ilusión irme, despedirme con un tema de un colega y amigo de las redes sociales, a quien no he conocido personalmente aún, pero que admiro profundamente, y que... Bueno, que la verdad que con su corta edad, es un pibe de 15 años, creo, al día de hoy, o que está cercano a cumplir 15 años, es súper prolífico, sube un montón de música, mezcla de forma atronadora, es un DJ de la hostia, realmente muy buen músico. Y bueno, acaba de lanzar también un disco de recopilaciones de música. Yo no sé si son 60 discos por 60 tracks por disco. Ahora lo estoy buscando. Su nombre en redes sociales y su nombre artístico es Jordan V. Kid, V corta, o será un 5, no lo sé, ni siquiera eso sé. Pero bueno, su nombre es Valentino, le mando un súper súper abrazo. Y bueno, le deseo que nos siga llenando de música con esa libertad y con esa super cabeza tan libre, ¿no? Como de, no sé, realmente admirable. Lo que vamos a escuchar de él, me lo pasó ayer, es un tema que seleccionó él, de su nuevo álbum, que creo que salió ayer también, se llama Cenizas Digitales, lo pueden buscar en YouTube y en otras plataformas como SoundCloud. Yo luego también les voy a dejar el link como para que lo encuentren, porque la verdad que es muy interesante lo que él hace, y sobre todo por la libertad con la que se mueve entre géneros y te salta de una cosa a otra, y eso me parece apasionante. Tampoco tiene tal solemnidad con los sonidos. De repente puede haber algo súper low-fi y después algo que está súper hi-fi y mezcla todo. Entonces eso me parece como muy interesante para orejear y para sacar data. Así que nos vamos a ir escuchando el tema que él mismo eligió para nuestro programa, que se llama I Smell the Blood of an Englishman, que bueno, es una de las frases que dice Luca Prodan en su tema Cruacán. Así que vamos a escuchar a Jordan, le mandamos un abrazo y gracias por acompañarnos en este hermoso programa, el número 24, hasta el viernes que viene.

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